0: está bueno. Esto va a estar hasta por la mañana si hace falta.
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0: 1000 horas llevamos nosotros sin verlo a ustedes, por lo menos, por lo menos.
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¿Cómo se lo han pasado? Cucurucho, que no te escucho. ¿Cómo se lo han pasado? 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
4: Mi abuelo me pudo dejar muchas cosas que aún conservo. Y entre las cosas que me dejó está mi afición a la música y mi amor a esta tierra. Sirva esta canción como un recuerdo hacia él. Dios me lo bendiga, mi abuelo.

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hey. Digi, hey. Vamos. Ya. Un, dos, tres. Buenos días, amigos, amigas. ¿Qué? Hey. Bueno, ¿qué tal? ¿Se han levantado ustedes con ganas? ¿Cómo no? Con esa fuerza y esa energía que tanto y tanto y tanto y tanto pedimos. Con la música que inicialmente la mañana comenzamos con el Diggy Diggy Diggy. ¡Ay! ¡Vamos allá! Hoy jueves, 10 de septiembre. Como siempre, iniciamos la mañana con las ganas que siempre demostramos tener, porque esperamos que tú, que estás ahí, también las tengas. So, digi, digi, digi, digi, con la música, hey, con el digi digi digi, hey, estamos aquí contigo. Digi digi digi digi digi, hey. Digi digi digi digi, hey. Vamos a la música, venga la energía.

Venga, venga, se espabila la gente. Shh, oye, shh, ¿qué estás haciendo tú? ¿Cómo? ¿Que estás toda...? No, no, no, no, no, no, no, no, no. Venga, arriba, vamos, que ya es hora, que tienes que moverte, que tienes que hacer ejercicio. ¿Cómo que no tienes ganas? Que te estoy viendo, ¿eh? Mira, mira, mira, mira, mira, mira, qué manera de... ¿Cómo que no tienes ganas? Hay que espabilarse. Las mañanas hay que comenzarlas siempre con la energía. Porque si no, ¿cómo va a terminar luego la mediodía? ¿En la mediodía va a estar muerto o muerto? Que no. ¿Qué? Me estoy imaginando a alguien. Me lo estoy imaginando. Bueno. Me disculpen ustedes, pero es que una tiene la imagen muy... Ay, Dios mío. Bueno, tú cuando te levantes procura no darte golpes contra las esquinas. Y tampoco con las paredes, ¿vale? Espabilate un poquito porque si no, no te digo nada cómo vas a terminar hoy. Bueno, pues lo dicho, que hay que moverse, que hay que hacer ejercicio. Y yo, como siempre te he dicho, los ejercicios es bueno, sobre todo empezar la mañana estirándose para que el cuerpo no permanezca encogido. Aunque algunos ya, algunas tienen el cuerpo ya encogido. Ay, Dios mío. Bueno, lo dicho, venga, vamos a hacer un poco de ejercicio, que siempre es bueno para que nuestro cuerpo se mueva, nuestro corazón lata mucho mejor y al mismo tiempo nuestro cerebro empieza a funcionar. Y si no te metes en la ducha con agua fría, y no te digo cómo te... Te espabilas enseguida, de verdad, ¿eh? Bueno, que si te espabilas. No te digo nada. Yo se lo digo por experiencia propia. Me encanta el agua fría. Esa sensación que te da cuando te metes en el agua. No te digo nada, no, madre mía querida. Me encanta, me encanta, me encanta. Pero bueno, lo dicho, venga, vámonos al meollo de la cuestión. Y quiero que venga. ¿Estás ya preparada? ¿Preparado? De verdad, no me engañes, ¿vale? Quiero que hagas ejercicio. Y lo digo en serio porque es bueno para nosotros. Es igual, si no puedes hacerlo de pie, sentadita o sentadito en una silla, puedes hacerlo exactamente igual. Mueves brazos para arriba, a cruz, para abajo. Otra vez, brazos para arriba, en cruz, abajo, en cruz, sí, poniendo el brazo en cruz. Y luego para abajo. Y las piernas hacemos lo mismo. Abrimos, cerramos, abrimos, cerramos. Levantamos las piernas, las bajamos. Y así hacemos ejercicio, ¿vale? Venga, damos comienzo y ahora en serio, ¿de acuerdo? Venga, vale, vamos. So, hey. Hey, vamos. Ya, viene, viene, viene, viene el ritmo. Vamos, vamos, vamos, vamos, vamos, vamos, venga. Ay.

En chicken pum, tan pum pum, termino ya nuestro ejercicio y ya sabéis que eso es bueno cada mañana para poder estar en situación, porque hay que prepararse. Vuela, vuela, vuela que viene el bro, ahí vamos. Esta es la continuación, ¿eh? ¿O qué pensás? ¿Que has terminado de hacer ya los ejercicios? Que son casi 6 minutos. Venga, vamos, son, no, son 7 minutos lo que tienes que hacer al día. ¡Vamos! Hill roll. Vuela, vuela.

Me quedan 10 segundos. Madre mía, querida, ritmo de la mañana para podernos poner en forma y al mismo tiempo tener esa energía que tanto necesitamos, porque si te levantas y... No, hay que levantarse con energía, con fuerza, con esas ganas de decir, vamos, me voy a comer el día, pero sin empacharte, no. Con cuidado, moderación y eso sí, con los pies en la tierra y la cabeza encima de los hombros. Sí, porque hay veces que nos volvemos todos loquillos y hacemos lo y decimos lo que no debemos. Como dice aquel, no por levantar la voz y gritar más vas a tener mayor razón. No, en absoluto.

0: Vamos a seguir avanzando en la mañana. Después de haber hecho estos ejercicios, voy a dejar que te respires un poquito y al mismo tiempo, mientras te vas a pegar una buena duchita para luego ya espabilarte del todo, tengo un agua fría, ¿eh? Bueno, pues vamos a unos consejitos. Eso sí, escúchalos, porque, a ver, son empresas que están aquí precisamente con nosotros para poder que podamos seguir, por supuesto, arreglándote cada día, ¿vale? Sin ellas, ¿qué vamos a hacer? Así que venga, vamos a comenzar la mañana también, por supuesto, con las empresas que nos van a ofrecer sus productos o, quién sabe, o quizás nos van a informar de algún acontecimiento o no.
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Y ya empiezan a abrirse las ventanas, empiezan a abrirse las puertas, pero bueno, ya, con, ya no como antes. Antes sí se solía hacer, pero ahora ya te puedes arriesgar a que alguien entre sin permiso. Así que, vale, vamos a seguir avanzando. Musiquita en la mañana de hoy para...

¡Ay, qué romántica la canción, por Dios! Vaya donde vaya, siempre te llevo conmigo, pues claro que sí. Bueno, vamos a seguir avanzando y nos vamos a... A ver, tenemos por aquí el santoral, exactamente. Vamos a ver a quién tenemos que felicitar en el día de hoy, porque celebra su onomástica, ¿eh? También luego lo vamos a hacer extensivo para otras personas, pero bueno, de momento vamos con el santoral, tal y como me viene por aquí. Hoy, si no me equivoco, es el santo de San Nicolás de Tolentino.

Bueno, pues conociendo un poquitín así a este santo, hablamos de Nicolás, que nace en la región de las Marcas en 1245, en la diócesis de Fermo. Bueno, pues siendo adolescente conoce a los agustinos y se consagra en la comunidad de Tolentino. Su recuerdo es el de una persona con la sonrisa amable. Las largas oraciones y el ayuno siempre van acompañados de simpatía y caridad. Muere en 1305. El 10 de septiembre, bueno, que es hoy precisamente, bueno, pues también es el día de otros santos. Y tenemos el del santo de San Nemesio de Alejandría. Bueno, pues este mártir del siglo III es acusado falsamente de ladrón, llevado a juicio y absuelto por el juez. Sin embargo, poco después, durante la persecución desencadenada bajo el emperador Decio, es acusado también de nuevo de profesar la religión cristiana, motivo por el cual, bueno, pues en el año 251 es atormentado y quemado junto a unos ladrones a semejanza del Salvador que sufrió la cruz entre ellos. Hay que ver lo que sufrían anteriormente los cristianos, ¿eh? Se los cargaban así de un cepillazo. Bueno, pues miren, aparte de precisamente de los que he nombrado, tenemos a Nemesio de Alejandría, ¿vale? Santos como, por ejemplo, también, aquí viene otra vez Nemesio, Félix, Lucio, otro Félix, otro Liteo, Poliano, Víctor Jaderes y Dativo y otros compañeros de África, que iban juntos, claro, por lo que se ve. A ver, tenemos también a Pulqueria de Constantinopla, a Gabio, antes Agapito de Novarra, Salvio de Albi, Teodardo de Tongres, Autberto, tenemos también a Oglerio, Nicolás, Sebastián Kimura, a Ambrosio Eduardo y Jacobo. Bueno, pues para todas estas personas, que tengáis un feliz y hermoso día. Desde aquí os lo deseamos. Y también vamos a felicitar a los que cumplen años, celebran su aniversario. ¿Y por qué no? Su divorcio. Pues claro que sí. Aquí ya les digo que nosotros procuramos celebrar todo, todito, todo. Por si acaso mañana no podemos hacerlo, celebramos hoy. ¡Hala! Con la música, claro.

0: No, yo no quiero llorar, ni quiero sufrir, yo quiero disfrutar, quiero reírme, quiero bailar, quiero de todo, menos llorar. Hombre, sí, hay que llorar por algo que sea de alegría, ¿eh? ¿O no? ¿Verdad que sí? Bueno, pues es lo que pedimos todos. Si tenemos que llorar, que sea de alegría, no de tristeza, porque si nos ponemos a pensar en lo que está sucediendo... Nos vamos, como dicen los ceutíes, no, somos españoles, pero vamos a tener que marchar de España.
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0: burrito burritero. Vamos ya a ver.
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0: Eso es, para todos los enamorados. Para todos los que están enamorados de la vida. Porque la vida es lo más importante. ¿Qué me dices, chamaco? Ahí me gusta, ahí te quiero ver. Con ese ritmo. Ey, ey, ey. Así me gusta que bailes y te muevas, va.

0: Oye, tú, ¿qué haces por aquí? Ya se me ha colado por aquí, de verdad, es que ojo, ¿eh?
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0: Pues lo mismo digo, como él me hizo enloquecer, de verdad. Hoy en día, sinceramente, hay que reconocer que me pasa a mí que eso del amor muy eso ya no es como antiguamente, donde se quería y se amaba de verdad. Y solamente con mirarte a los ojos ya sabías lo que el uno o del otro podía esperar. Hoy en día, ya, ni aunque mires a los ojos de la persona que tienes al lado, eres capaz de adivinar lo que realmente quiere o desea o te va a hacer.

Que siga la música, que sigamos bailando, disfrutando de cada momento que el ritmo nos ofrece, porque es lo que realmente hace que nos podamos mover y disfrutar. Ese disfrute tan positivo, lleno de energía, y que al mismo tiempo, oye, es que quieres que te diga, pues que te ayuda también, por supuesto, porque si te mueves, pues mueves también el corazón, y al mover el corazón palpita, y al mismo tiempo cuando palpita, pues mira, puedes sentir algo que realmente anteriormente no sentías, ¿o no? Bueno, al final, ayer yo hacía un pequeño comentario en el cual, bueno, pues hablaba un poquito de lo que sabía de la sesión de control y lo que estaba pasando, ¿no?, en el Parlamento. Bueno, pues yo de verdad, y lo vuelvo a repetir, ¿cómo puede haber personas que con tanta cara dura se atrevan a hablar, o se atrevan a decir cosas que realmente ni tienen, ni, es que no tienen ni pies ni cabeza? Hoy precisamente al desbloquear, ayer se desbloquearon los documentos que realmente verificaban que sí se avisó de lo que iba a pasar en Ceuta, y aún así, fíjense, aún así, son capaces de decir lo que están diciendo. De verdad, yo no entiendo. Y luego encima le echan la culpa a la prensa, a los medios, de que no saben pues distinguir, ¿no? Y somos tontos. Sí, bueno, los listos son ellos. Sí, claro que sí. Mire, ahí está rulando por la red social algo que realmente, que siempre decimos que la hemeroteca está ahí. Y cuando las personas que sabemos y guardamos, podemos decir lo que se dijo y lo que se hace ahora. Bueno, pues si se hiciese lo que en su momento se dijo, el que está ahora mismo en primera línea tiene que llevar en su casa ya más de un año. Pero sin embargo se agarran. ¿Por qué se agarran? Es que, hombre, se doy cuenta de que la situación que se está viviendo no tiene ni comparación a lo que anteriormente y supuestamente se acusó a otros que estuvieron gobernando. En esta ocasión no es uno, ni dos, ni tres, son muchos más. Y sin embargo, aún así, no pasa nada. Todo es mentira. Sí. Mientras tanto, los ceutíes están sufriendo lo suyo, la policía, la Guardia Civil, todo lo que es la Armada en sí, está sufriendo lo que nadie sabe, y aún así, siguen diciendo que no se avisó como tenía que avisarse. ¿Qué tenía que hacer? ¿Señas con humo? Como antiguamente, las señas con humo. Por favor, un respeto a estas personas que están arriesgando sus vidas para ayudar. Encima, con riesgo de que, tal y con lo que está pasando, ¿vale?, arremetiendo contra ellos. Porque claro, ellos no se pueden defender, no pueden levantar la mano, cuidado. Sí. Los demás pueden darles, sacudirles, tirarles, todo, pero ellos no pueden defenderse. ¿En qué país vivimos? ¿España va a terminar siendo quién? ¿La ciudad sin ley? ¿España sin ley? Porque la ley hay que... ¿O no? Que yo sepa, vamos. Tanto que muchos disparan y dicen que todo... Y lo único que saben es alzar la voz. Alzan mucho la voz. Pero luego tendrían que darse cuenta de lo que ellos realmente son y de lo que han hecho y lo que hacen. ¿Cuánto? Y qué bonito es hablar y alzar la voz sin ningún tipo de justificación para tapar sus errores y sus mentiras. Porque muchos que alzan la voz es para tapar sus errores y sus mentiras. Porque son personas frustradas de no poder tener razón en algo que realmente no la tiene. Por eso acusan a los demás, alzan la voz como la alzan y actúan como actúan. El tiempo dará y quitará razones, pero que sea por favor cuanto antes, porque si no vamos a acabar, van a acabar con lo que realmente y con lo que poco que tenemos ya, que es la dignidad y el respeto hacia las personas y hacia las profesiones que muchos de todos los que realmente trabajamos con honestidad llevamos a cabo, sin ningún tipo de colilla, como algunos otros tienen. ¿Entienden?
No falta que diga más, ¿a que no? Vamos a seguir avanzando en la mañana.

0: No, pero él salió corriendo. Ay, Dios mío. Ay, menos mal que no, no, esta vez no salió corriendo, esta vez se quedó parado y bueno, ahí quieto en la puerta para hasta que yo se la abrí y ya está. Bueno, vamos a seguir avanzando. A mí es que la locura me llama, ¿eh? Yo tengo una locura encima que no le digo nada. Yo lo he hecho muchas veces. Yo soy de las que me río hasta de mí misma porque es de la única forma que el día se me va. Chachi, piruli, guay. Venga, vamos a seguir bailando, vamos a seguir disfrutando de la música de la mañana porque todavía estamos en verano.
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0: Oye, mira que estabas guapo, con ese trajecito. Madre mía, querida, qué guapo. Vestido de con camiseta blanca, chaqueta. Ay, madre mía, querida. Se me empezaron a salirme chispitas por los ojos.

0: Exactamente, Gloria Martín está contigo, ¿verdad que sí? Ajá, y bueno, vamos con unos consejitos y regresamos enseguida.
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0: Perdón. Bueno, vamos a seguir avanzando y vamos a conocer un poquito de historia a través de esos acontecimientos, nacimientos y defunciones. Ustedes no sé si se acuerdan de lo que sucedió hace un año, precisamente por estas fechas, hoy mismo, un día de septiembre, lo que sucedió en un lugar donde fue que le quitaron la vida a un joven que, bueno, pues la verdad, es decir, no es que realmente fuera el santo de devoción de mucha gente, pero ante todo hay que respetar la vida y la opinión de los demás. En este caso hablamos de lo que aconteció el 10 de septiembre, pero en el año 2025, donde asesinan a Charlie Kirk, una de las figuras jóvenes más influyentes y polarizadoras del movimiento conservador Make America Great, donde en el campus de la Universidad del Valle de Utah, mientras, bueno, pues se encontraba en mitad de uno de sus característicos debates abiertos frente a miles de estudiantes, un tirador abre fuego desde la distancia contra él. Al parecer, bueno, pues el activista de 31 años, conocido por confundar la organización juvenil Turning Point USA y por su férrea defensa de las ideas de Donald Trump, es alcanzado en el cuello por un proyectil de alta potencia ante la mirada horrorizada de unos 2.000 asistentes. A pesar, bueno, pues de los esfuerzos precisamente por salvar su vida en un hospital cercano, el letal ataque en Orange silenció de golpe una de las voces mediáticas más ruidosas de la derecha en las redes sociales. La violencia muerte, o la violenta muerte, mejor dicho, de Kirk, bueno, pues sacudió los cimientos políticos del país, desatando una oleada inmediata de condenas mutuas y reavivando el temor a una escalada incontrolable de extremismo. Mientras las autoridades federales iniciaban una intensa cacería humana que culminó con la detención de un joven de 22 años, las reacciones de Washington pues no se hicieron esperar. Las banderas nacionales se arriaron a media asta y el propio Trump lamentó la pérdida de quien consideraba un pilar fundamental para movilizar al voto de las nuevas generaciones. Más allá de las fronteras ideológicas, el atentado en Utah dejó en evidencia la fragilidad del debate público en una sociedad profundamente fragmentada, transformando un espacio de discusión universitaria en el dramático recordatorio de los peligros reales que acechan a la libertad de expresión en la era digital.
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0: Seguimos con más acontecimientos y nos vamos al año 1892, donde también asesinan a Isabel de Baviera, emperatriz de Austria, a la que el mundo llamaba Sisi, mejor dicho, mientras caminaba de incógnito y casi sin escolta junto al lago de Ginebra, cuando un joven obrero italiano, el anarquista Luigi Leccheri, se abalanza sobre ella para hundirle una fina lima afilada en el pecho. La agresión fue tan rápida y limpia que la soberana apenas sintió un golpe y continuó caminando unos pasos. La extrema rigidez de su corsé contuvo la pérdida de sangre, enmascarando una letal perforación cardíaca que la haría desplomarse poco después. Luceni, que en realidad planeaba atentar contra un príncipe francés que nunca llegó a la ciudad, eligió a Sisi al azar simplemente para saciar su obsesión de castigar a la aristocracia, transformando el errante y solitario exilio de la monarca en el violento punto de partida de su leyenda definitiva.

Córdoba. Nos vamos a otro año más, precisamente vamos al año 1952, donde Israel y la República Federal de Alemania firman en Luxemburgo un acuerdo de reparación económica por el Holocausto. En 1961, el piloto Wayne Wernick de Chris y 16 espectadores mueren en un accidente en el circuito automovilístico de Monza, en Italia. En el 1966, primera edición del Festival de Jazz de San Sebastián o Donostiaco a Jazzalaldia, el festival de jazz más antiguo de España y uno de los más veteranos de toda Europa. Nos continuamos con el año 1976, donde aprobación del proyecto Reforma Política que abre el camino de la democracia en España. En el 1981, el Guernica Picasso llega a Madrid, procedente de Nueva York, para ser instalado en el Casón de Buen Retiro. Finalizamos con el año 1992 con los acontecimientos. El Hispasat, primer satélite español de comunicaciones, es lanzado al espacio desde Guayana, Francia.

Bueno, pues vamos a desvelar los nacimientos y tenemos ya precisamente en 1945 José Feliciano, cantautor puertorriqueño. 1960 Colin Firth, actor británico. 1961 Alberto Núñez Feijóo, presidente del Partido Popular. En 1966, Jordi Torres, campeón español de motociclismo. 1969, David Trueba, director de cine y guionista español. Y finalizamos con los nacimientos en 1979, Laia Palau, jugadora de baloncesto española. Desvelamos las personas que fallecieron un día como hoy. Y tenemos en 1986 Rafael Gil, cineasta español. 1999 Alfredo Kraus, cantante español. En 2015 Alberto Sommer, fotógrafo español. También ya en 2017 Lin Wen, escritor, editor y leyenda del cómic estadounidense. Y finalizamos en 2021 Jorge Sampaio, presidente de Portugal. Bueno, pues hoy tenemos una celebración en la cual, bueno, pues siempre nos pone triste cada vez que escuchamos algo como lo que voy a comentar ahora mismo. Hoy se celebra el Día Internacional para la Prevención del Suicidio.

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0: Y así vamos a seguir, sí, sí, vamos a seguir avanzando y vamos ya directamente a comentar, bueno, pues si no me equivoco, tenemos los diferentes sorteos que se celebraron ayer sí, luego seguiremos con una pincelada la información sobre lo que está sucediendo precisamente, y ya lo saben ustedes, ahí en uno de los lugares donde se está sufriendo esa entrada masiva y que tanto está dañando a los ceutíes. Vamos a con a ver qué tengo por aquí, efectivamente, los sorteos para ver a quién podemos decir felicidades porque le ha tocado algo, ¿eh? Y tenemos, bueno, del día de ayer la Bonoloto. Bueno, pues mira, en la Bonoloto los números extraídos fueron los siguientes: 12, 16, 23, 25, 29, 40, complementario, 47, reintegro, 9.
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0: En los sorteos de la 11 tenemos esas extracciones y los premios de ayer 9, el cupón de mi día. Por ejemplo, si mi día, que la fecha premiada ha sido el 7 de septiembre del año 2015, y recuperan lo jugado en el trébol, el número 10. Ahora el cupón diario, un número muy bonito, mire, el 65.545, de la serie 031.
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0: También ha salido el primer sorteo del Super 11, donde se han extraído 20 números, y que usted, me imagino que, bueno, pues entre las apuestas que ha hecho, pues si tiene, por ejemplo, 11, 10 o 9, pues que coinciden con los que han sacado aquí esos 20, pues tiene premio, ¿eh? Así que eche un vistacillo.
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0: Tenemos también el dupla, que el número premiado es el 08, y el triple es de la 11, también en su primer sorteo. El número premiado es el 471.

Bueno, y una de las noticias que precisamente ha hecho eco en el día de hoy es la presencia, del presidente de Ceuta, Juanes Jesús Vivas, que llega precisamente a Bruselas para reclamar una respuesta firme de Europa ante la crisis que se vive en la ciudad autónoma desde la entrada masiva de unos 72.000 migrantes a finales de julio. Ha viajado hasta la capital belga para contar lo que el gobierno no quiere que se sepa. Bueno, pues aparecer en una rueda de prensa en el Parlamento Europeo previa a las reuniones que celebrará, bueno, pues con la presidenta del Parlamento Europeo, Roberta Metsola, la comisaria del Mediterráneo, Dubrac, Suiza, y el comisario de Interior, Magnus Brunner, ha asegurado que reclamará una respuesta contundente a Marruecos por su participación o consentimiento en la entrada de miles de personas a Ceuta. Y aunque ha evitado especular con el argumento de que el país africano podría haber facilitado la invasión, ha puesto en manifiesto que nosotros somos los vecinos, somos los mayores interesados en que las relaciones entre la Unión Europea y Marruecos pues sean fructíferas y de colaboración. Pero la realidad no se puede negar. Marruecos dos veces ha utilizado el control fronterizo y ha autorizado la presión migratoria para poner en jaque la integridad territorial de Ceuta, España y Europa. Refiriéndose a la primera entrada masiva en mayo del 2021. Vivas considera que no se puede consentir y por ello debe tener una respuesta contundente por parte de Europa, la cual tiene que decir a Marruecos que si queremos una política de cooperación fructífera y beneficiosa, tenemos que partir desde el respeto, claro. Veremos a ver si esto sirve para algo. Del mismo modo, bueno, pues ha asegurado también de que, bueno, que pedirá a la Unión Europea una presencia permanente de Europa en Ceuta a través de Frontex y la Agencia Europea de Asilo para que contribuyan financieramente a la atención de la emergencia humanitaria, además de las estructuras necesarias para blindar la frontera. No obstante, quiere que el Parlamento Europeo haga una manifestación categórica e inequívoca, poniendo lo manifestado precisamente que las fronteras del sur y únicas fronteras terrestres que tiene Europa en África son Ceuta y Melilla, por las que solicita un estatus especial. En torno a los menores, bueno, pues el presidente ceutí, bueno, ha anunciado que solicitará a Bruselas que ponga cuantos medios sean necesarios para que vaya un plan definido con una fecha concreta, defendiendo que deben, al parecer, volver a Marruecos como país seguro,

Fútbol. Sí. Previsión estaba España, pero ahora precisamente lo que quieren es que sea Marruecos. Vale, vamos a ver qué es lo que pasa con todo esto. Bueno, pues asimismo insta a la Unión Europea por ayudar a Ceuta a volver a la normalidad, porque está al borde del colapso en todos los aspectos, comparando la situación como una olla a presión que puede estallar en cualquier momento. Y ustedes nos han preguntado si realmente lo que están esperando es que eso suceda.

Esto es lo que está pasando en muchos sectores. Mire, conceden el tercer grado a Henry Parón, uno de los asesinos más sanguinarios de ETA, condenado a 4.800 años de cárcel. ¿Qué me dicen?

Y luego que tienen una una cara dura de decir y de negar lo que es evidente, ¿no? Es increíble la preparación que tienen, de verdad, y lo que no entiendo. Yo es que yo les veo una jeta, una cara dura, que es impresionante, pero impresionante, sinceramente. No me explico cómo pueden. Menos mal que Margarita Robles se ha encarado, ¿eh? Y miren cómo la han dejado. La han dejado como solitariamente hablando, retirada de todo, porque como ya no está por el aro, ha dicho lo que realmente es. Dijo claramente que habían sido informados, pero ahí se quedó todo. Ahí está el tema. Es que es lo que sucede muchas veces. O te vueltas por el aro o te anulan y te dejan ahí. Y lo vimos en este de donde la única que no aplaudió fue ella, ¿verdad? La sesión de control en el Parlamento. ¿Se acuerdan ustedes? Han salido varias veces las imágenes esas donde aplauden efusivamente. Y luego ella no aplaudió porque sabe perfectamente lo que sucedió y que no se le hizo ni caso.

Bueno, pues seguimos y seguimos avanzando en la mañana y también, como no, noticias de nuestro archipiélago que iremos preparando para informarle a todos y cada uno de ustedes.

Mientras tanto, sigan disfrutando de la música, porque ya saben ustedes que el ritmo ayuda, ¿eh? ¿A que sí? Claro, pues va a ser un poquito, venga.

0: Bueno, pues seguimos avanzando, nos vamos con unos breves consejos y ya regresamos con la información precisamente de nuestro archipiélago, de las diferentes islas. Si hubiera que nombrar cualquiera de ellas, lo haremos para que ustedes también se mantengan informados de lo que sucede en nuestro archipiélago. 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

Bueno, ya estoy de vuelta por aquí, estaba haciendo una gestión y ya estoy aquí otra vez de regreso para seguir en la mañana. Vamos a ver, a pincelar un poco la información a través del medio de prensa escrita digital, Canarias 7, donde la última hora, madre mía, bueno, vamos a ver qué sucede aquí, donde la última hora, o la última, mejor dicho, la última hora, no, perdón, estaba mirando un tema y luego me he ido con otro, estaba mirando los dos al mismo tiempo, con el ojo izquierdo en un lado y el ojo derecho en el otro. Esa, no se puede estar en dos sitios al mismo tiempo. Bueno, vamos a ver con la noticia a nivel, como bien decía, del archipiélago, y una de ellas que tenemos en portada es sobre la última parada de Metro Guagua, de 8 a 30 millones de euros. ¡Madre mía! Bueno, al parecer el Ayuntamiento de Las Palmas, bueno, pues al parecer justifica el aumento por el encarecimiento de costes y la ampliación de las áreas a urbanizar respecto al proyecto del 2021. ¡Madre mía! Pero es que esto no han sido 5 ni 10, que ha sido un montón de millones, ¿no? Si no me equivoco, son 17 millones más, ¿no? No, más, no, que va, más, 22 millones más de... ¡Buah! ¡Qué fuerte, Dios! Pues sí que se han ido, ¿eh? Se han ido ya, ¿eh? ¡Buah! Se han ido, pero de valentía, porque de 8 millones que había de momento a 30 millones, según la noticia, no sé, madre de Dios. Por otro lado, la cuenta atrás para el control de taxi con transfer en el aeropuerto de Gran Canaria, de nuestra isla. Al parecer, el Cabildo empieza a instalar en las licencias que no son de Telde e Ingenio las etiquetas sin las que AENA impedirá el acceso al recinto.

Bueno, pues otra de las noticias es sobre un incidente ocurrido, al parecer, que a ver, yo esto no tenía conocimiento, pero según la noticia pone que la familia de la joven que acabó en coma después de beber un batido, bueno, pues dice, según la familia, dice, se podrían meter los 100.000 euros por donde les quepa. Los progenitores tildan de vergüenza la condena a sanidad y aseguran que seguirán luchando para conseguir los más de 4 millones de euros reclamados en la acusación. ¿Quién será la que me dé tu amor? ¿Quién será? ¿Quién será? Al parecer, los progenitores de Marta, la joven de Ibi, Alicante, que quedó en estado grave tras sufrir un shock anafiláctico por la ingesta de un batido, han reaccionado con dureza a la sentencia que condena a la Consellería de Sanidad a pagarles 100.000 euros en concepto de indemnización por la atención recibida por su hija y que derivó en el estado de incapacidad en el que actualmente vive la joven.

También, por otro lado, hablando de economía, los paquetes del comercio electrónico se comen por primera vez el envío de cartas en Canarias, donde en 2025 la paquetería superó a los envíos tradicionales de misivas o notificaciones oficiales, con 67 millones en el archipiélago. Los pacientes del hospital doctor Negrín se asan de calor. Esto es inaguantable, según dicen. Desde el centro se asegura que el sistema de refrigeración funciona, pero en estos días es incapaz de enfriar bien el aire que entra del exterior. ¿Y no será que los filtros no se han limpiado? Y están llenos de pelusilla y por eso no se enfría ni nada, o no se han cargado los aires, quién sabe. También, hablando de otro tema, tenemos que Hernández al parecer rechaza salarios superiores a los municipales para la recogida de residuos del sureste. El presidente de la Mancomunidad asegura que han planteado concesiones muy importantes antes de la posible huelga. Nos vamos hasta Galdar, donde, bueno, aparece la segunda fase de las obras. Bueno, pues aquí se licita, ¿no? Para mejorar, la movilidad escolar del IES a Galdar. La actuación plantea invertir 500.000 euros en la ejecución de un nuevo vial de aproximadamente 251 metros de longitud y 9,25 de ancho.

De última hora tenemos rescatado un cayuco con 152 personas y un fallecido al sur del Hierro tras dos semanas de viaje. Al parecer los 10 ocupantes necesitaron asistencia médica y 7 fueron trasladados al hospital, donde precisamente el salvamento marítimo rescató durante la madrugada de hoy jueves al sur del Hierro un cayuco de 152 personas a bordo, entre ellas 15 menores, que llevaba unas dos semanas de navegación desde Gambia. La embarcación se encontraba a merced del fuerte viento y el oleaje, y en su interior viajaba además un hombre fallecido. La operación comenzó sobre las 19:20 horas del miércoles después de recibirse una alerta sobre la situación del cayuco. Salvamento movilizó dos embarcaciones de Salvamar Navia desde El Hierro y la Guardamar Polimia desde La Gomera, además de un helicóptero que permitió localizar la embarcación a unos 53 kilómetros de Restinga. Salvamar, Navia logró poner a salvo a los ocupantes alrededor de las 21 horas y recuperó el cadáver. También inició el remolque del cayuco, aunque las condiciones meteorológicas obligaron posteriormente a soltar la embarcación una vez comprobado que no quedaba nadie a bordo. Ante la fuerza del viento y el oleaje, la Guardamar Polinia de mayor tamaño, se hizo cargo del traslado de los supervivientes hasta el puerto de Restinga, donde llegaron alrededor de las 3 de la madrugada.

Por otro lado, la creación de empresas marca el récord en julio, pero precisamente también las disoluciones se disparan en un 9,1%. Al parecer, España perdió de media 58 firmas cada día y la mayoría de las desapariciones fueron de carácter voluntario. Cuando no se puede llegar, no se llega. Eso es así.

0: Y también, como no, la aldea de San Nicolás pues ya cuenta los días para volver precisamente a meterse de lleno en el charco. Las fiestas patronales también arrancarán el 29 de agosto en el pregón a cargo de Oliver Saavedra, mientras que el 11 de septiembre cae un viernes este año. Bueno, pues al igual que nosotros aquí también en la Vega de San Mateo, que seguimos en fiestas, ¿no?
1: Muchas gracias. Bueno, ¿y cómo nos vamos a empezar a dedicar?
0: Seguimos también con el séptimo premio de periodismo. David Guistau abre el plazo de presentación de candidaturas, precisamente el galardón. Bueno, pues está dotado con 10.000 euros y los trabajos podrán inscribirse hasta el 19 de octubre a las 14 horas.

Bueno, pues seguimos avanzando y vamos ya cambiando, por supuesto, cómo no. Y vámonos con unos consejitos y también preparando la música más relajada, más tranquila. Pues muy sencillo, ¿para qué? Pues para también deleitarnos con los signos del zodiaco, ¿no?

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1: 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Bueno, pues esto es lo que tenemos. Tenemos ya la música preparada, de la cual nos vamos a deleitar como esta. Ahí que la tengo por aquí. Espérate un momentito que desconecto por aquí, apago por el otro lado y enchufo esto. madre mía.

Bueno, en estos momentos llega ese tiempo para ti, para relajarte, un tentempié, un refresquito, una infusión, un bocadillo, lo que tú quieras, lo que tú necesites, lo que tú, a ti te apetezca, pero utilízalo para ti.

0: Bueno, pues ya estamos de vuelta. Quería dejaros unos minutos con la música esta tan bonita, tan relajante, que ayuda a que nos transportemos hacia lugares donde quizás no podemos ir directamente con nuestro cuerpo, pero sí podemos hacerlo con nuestra mente. Así que ahora ya nos vamos con los diferentes signos zodiacos, deleitándonos con ellos. A ver qué nos dicen en el día de hoy. Comenzando contigo, Aries, te dice que nada habla mejor que quizás de nosotros mismos que tener una pareja feliz. Es tu mejor marketing, es tu mejor carta de recomendación y es por ello algo que deben explorar. Ambos son muy discretos con su vida feliz. Es tiempo de sacarla a la luz, de exhibirla, de presumirla y de aprovechar todas las oportunidades que les van a brindar. Para ti, Aries. Continuamos con Tauro, y para ti te dice lo siguiente: los reproches de tu pareja te calan hondo. No hay nada de malo en ello, es justo de la manera en que debe ser. Al final de cuentas, es la primera persona a la que deseas complacer. El problema es que falta entusiasmo para atacar quizás esos aspectos que te pide. La verdad es que todo lo que intenta, bueno, pues es que seas una mejor persona, Tauro.
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0: Para ti, Géminis, tu signo te dice lo siguiente: cuida lo que dices cuando se trata de la familia, de tu pareja. Cuando nos unimos a alguien, hay toda una serie de vínculos que arrastra y que debemos respetar. Es mejor no navegar ciertas aguas y respetar los afectos. Es probable que tú tengas claro lo que tiene que ver con su familia, pero a ella le toca descubrirlo por sí misma, Géminis. Para ti, Cáncer, te dice que nada se interpone, bueno, pues entre tus sueños, entre tú y tus sueños, mucho menos tu pareja. Por ello, debes dejar de verla como un rival que se interpone entre tus metas y tú. Una serie de malentendidos no debe llevarte a conclusiones apresuradas. En todo caso, debes llegar a acuerdos con la persona que amas para evitar que tropiecen entre sí. Cáncer.
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0: Para ti, León, te comenta tu signo que este es un buen día para poner todas las cartas sobre la mesa. Tienes reclamos y tu pareja, a su vez, tiene los suyos. Es hora de escucharse y hablar, hasta vaciarse del todo. Nada debe quedar sin decirse, como si se escupiera el veneno de una herida. Es necesario que no quede nada en el tintero y comenzar de cero, sin reproches. ¿Vale, Leo?
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0: Para Virgo le dice su signo lo siguiente: bueno, pues no es un buen día para exigir a tu pareja lo que en otro momento sería natural. No atraviesa por un buen momento, aunque no lo sepas. No debes añadir más presión a la que ya

0: Siguiente. El orgullo puede ser un muro que impide que la gente que te ama pues haga lo que puede hacer por ti. No dejas a tu pareja afuera de tu vida, sobre todo en los momentos en que más la necesitas. Ahora mismo en ella reside la solución para este problema en particular. Ya no te resistas a contarle por lo que estás pasando, Libra.
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Para ti, Escorpio, te dice tu signo que el amor crea un nuevo territorio en donde dos viven y se aventuran a lo desconocido. Bajo esa idea, ¿sí? Importa que te... quizás que tu pareja te pida que se vayan a vivir juntos. ¿Va a cambiar tu vida positivamente? O quizás no. Pareces ignorar que él y ella también y tú viven juntos. En los hechos, desde hace mucho, solo se trata de hacerlo pues más juntos todavía, Escorpio.

0: Para ti, Sagitario, te dice que el tumulto cotidiano nos hace alejarnos el uno del otro por esta prisa para resolver las urgencias, sin duda, pues hay pendientes importantes, pero no por ello debemos dejar de lado a quien nos quizás procura y alienta, ¿no? El amor es algo más que una pasión, es lo que construye entre dos para hacer mejor la vida, ya sabes, Sagitario.
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0: Capricornio, para ti te dice lo siguiente: hoy es un buen día para cerrar la puerta a esas voces que tratan de entrometerse entre los dos. Hay que dejar fuera de este círculo que tú y la persona que amas forman, pues dentro no puede haber espacio para la amargura, la envidia y las mentiras. Dentro de tu relación solo puede caber el amor y nada más que el amor, Capricornio.

Seguimos con Acuario y te dice lo siguiente. Acuario, tu pareja te va a dar una sorpresa hoy. Tiene que ver con la salud, pues Saturno, el astro sanador, está alto quizás en su cielo. Puede ser el fin de una enfermedad o un cambio positivo, tal vez un embarazo. En todo caso, será una noticia que les dará felicidad hoy, a la par que va a cambiar positivamente el curso de sus vidas.

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1: Bueno, pues seguimos ya con el signo de Piscis y dicen para ti lo siguiente. Hoy es un día en el que debes ponerte manos a la obra con esas promesas que no has terminado de cumplir. Es importante que a partir de ahora, cada vez que prometas algo, pases a cumplirlo y que en esa medida solo hagas las promesas que puedas cumplir, pues tu pareja comienza a llevar inventario de ellas, Piscis.

Bueno, pues hoy ya llegamos a estos momentos en los cuales nos toca ya esa reflexión o la moraleja de la vida como la que tengo aquí ahora mismo, donde al llegar a esta etapa de la vida es como, por ejemplo, el león que ya no puede cazar, no puede matar ni defenderse, vaga y ruge hasta debilitarse. Entonces se le ha rodeado por las hienas, mordisqueando y devorado. Quizás ni siquiera le dejarán morir para ser desmembrado. La vida es corta. Lo que sucede con el león sucede también con nosotros. Con nosotros, sí, los humanos. No siempre seremos jóvenes. No siempre seremos el más fuerte. No siempre estaremos en la cima. No siempre seremos el jefe. No siempre seremos el rey de la selva o rey de la vida. Mientras Dios y la vida nos dé oportunidades, seamos humildes, elimina la soberbia y quizás maltrato, porque tarde o temprano la vida nos pasará factura y vamos a cosechar, amigos y amigas, lo que en su momento sembramos.

Bueno, pues hasta aquí llegamos con esta mañanita de verano, esperando haberles complacido un poquito de todo. Hemos tenido en la mañana tanto ánimo, desánimo, de todo un poco. Revuelo, música de esta que te hace brincar, vibrar y relajamiento también, como el que tenemos ahora. Así que ya sabéis, aquí en Radio Tinamar Canarias ponemos una mezcla, una pequeña coctelera cada día, que esa coctelera queremos brindártela a ti, por supuesto, porque te lo mereces. Y también, como no, siempre sin olvidarnos de todas y cada una de esas empresas que agradecemos enormemente que sigan estando aquí y que esperemos que se vayan añadiendo muchas más. Mandaros un besito muy fuerte para todos y desearos que tengáis un feliz y hermoso día. Mañana volveremos a estar aquí todos juntos, si así lo deseáis, conectados a través de las redes sociales y, como no, de las frecuencias con Radio Tinamar Canarias. Y os dejo ya, por supuesto, con Jorge Rivero y sus mañanas de verano. Besitos. Hasta mañana.

Hola, ¿qué tal, amigos? Bienvenidos, bien hallados. Seguimos el rumbo, el pulso en la mañana de la radio aquí en Radio Tinamar Canarias. Después del despertador en las mañanas de verano con Gloria Martín. Hoy felicidades a todos los Nicoláses, Nicolasas. Hoy festividad en la aldea, la fiesta del charco. Es que no salimos de otra para entrar en otra. Del Pino para el charco y del charco para San Mateo. Fiestas, más fiestas que no terminan todavía en nuestra geografía canaria.

0: Las mañanas de la radio, las mañanas de verano, y por eso yo siempre me alegro cuando te veo bien. Desde Pino Santo nos manda los buenos días Alicia, cree, sueña, agradece, disfruta, sé feliz, que hoy sea un día tan bonito como lo imaginas. Hola Alicia, me alegro cuando te veo bien.
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0: Buenos días, que este día te regale sonrisas, momentos bonitos y muchas razones para agradecer. Hoy es un buen día para ser feliz. Hola Lidia Santana, me alegro cuando te veo bien.
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0: Buenos días, aquí mirando cómo está el tiempo hoy, un gatito asomado a la ventana. Una gatita nos manda Eva desde el sureste de Gran Canaria. Me alegro cuando te veo bien. Eva, buenos días. Desde el Cortijo en Pino Santo, unos bollitos con los buenos días que nos manda nuestra vecina del Cortijo, Benedicta. Me alegro cuando te veo bien. Buenos días.
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0: Buenos días, con una bicicleta cargada de flores, Migdalia, capital Gran Canaria. Me alegro cuando te veo bien. Buenos días.
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0: sonríe a la vida, no solo a la cámara. ¡Feliz jueves! Buenos días, Jorge. Saludos para el señor Pascual, de parte de mi papi mío, para mi tía Márgara, Rosa y Antonio, para Jenny, familia y el resto de oyentes. Buen día, doña Inés, la hija del señor Damaso, que me alegro cuando les veo bien. Buenos días.

0: te veo bien. Buenos días, alma. Que hoy sea un día lleno de bendiciones, buenas decisiones, mucha felicidad. Mari Carmen desde Chamán, buenos días.
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0: Desde la zona maroñal, buenos días. Hoy la vida te regala una nueva oportunidad para sonreír, soñar y ser feliz. Hola, Tere Rodríguez, me alegro cuando te veo bien.

0: de la Villa de las Flores. Buenos días, aquí estamos de nuevo para desearles un feliz día. Buenos días, amigo mío, feliz día para todos los oyentes, para mí Jorge, José Luis, Fátima, mis amores, Pascual, Vicente, Jenny, Miriam, Terry, Enrique, Gloria Tejeda, Paula Cedrés, nuestra Lucita desde la Casa Castillo. Lucita, me alegro cuando te veo bien, buenos días.
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0: Feliz jueves, buenos días, hermanos, feliz jueves para todos. Nuestro amigo Don Oscar Picolín, desde la Villa Mayor de Terror. Picolín, me alegro un día más cuando te veo bien.
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0: Hola, buenos días, amigo, un abrazo, seguimos avanzando. Pico y pala, Don Octavio Pulido, desde la Vuelta de Antona, en La Lechuza. Buenos días, Don Octavio, para usted y su querida esposa Guayarmina. Me alegro cuando les veo bien. Hola, buenos días, Jorge. Saludo a todos los oyentes. Yo también me alegro cuando te veo bien. Emi, desde Los Chorros, San Mateo. Buenos días, Emi. Me alegro. Barrio de la Solana, buenos días, señor Jorge, al pie del cañón, toca espinacas hoy, pico y pala, escuchando la radio, y me manda aquí un caldero, un vídeo, chinchándome de un potaje de espinacas que parte el alma. Tano y Ángela, casita de la Navidad en la Solana, me alegro cuando les veo bien, buenos días.
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0: No importan los años, si tienes una buena actitud, disfruta la vida, vive, sonríe, sueña, aprovecha cada momento, Dios te ayude y te acompañe. Nos manda Carmen desde el barrio de La Lechucilla, dice saludos para ti, para José Luis y todos los oyentes. Cuánto me alegro cuando te veo bien, Carmen.
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0: Y yo también me alegro, dice Tere. Bueno, pues para todos ustedes en esta mañana de la radio, el cordial, cariñoso saludo. Me alegro cuando les veo bien.
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0: Por eso siempre decimos el mismo eslogan. Si los días están como el de hoy y el cielo está azul, nos vamos a la playa, claro. Y si el cielo está gris, pues nos vamos en plan Asadero a la cumbre, que es lo que yo quiero. Pasamos por las lagunetas y con Aceres nos vamos, si el cielo está azul, en estas mañanas de la radio.

En caso de ola de calor, ten a mano el botiquín y nos manda un cubo lleno de hielo y un montón de botellines. Anita Gil, por favor, no hagan esas cosas, Anita Gil. Muy buenos días también, Anita Gil. Yo me alegro cuando le veo bien a usted y a todos los oyentes en estas mañanas de la radio. Agujas de reloj que van avanzando rápido y veloz. Pido disculpas a nuestra invitada, que tenemos que estar un ratito antes con ella, pero la radio y el directo es así. Y ahora sí, vamos con la invitada que hoy tenemos en los estudios de Red Dinamarca Canarias.

0: Ella, de nombre ya muy conocida en toda la comarca centro de Gran Canaria, se llama Beatriz Santana Sosa. Ha sido de momento la única y primera mujer alcaldesa en la Villa de Santa Brígida hasta el momento. Y bueno, se enmarca en un proyecto que ya estaba enmarcada, pero que ahora se va a implicar de lleno en ese proyecto, como es Plataforma Vecinal por Santa Brígida, Coalición Canaria. Y nos acompaña aquí, precisamente en los estudios de Radio Dinamarca Canarias, Beatriz. Muy buenos días.
1: Buenos días, Jorge. Saludo también para tus oyentes.
0: ¿Qué tal? ¿Cómo estamos? Les veo con actitud positiva, con mucha fuerza. Entró usted con una energía vibrante aquí en los estudios. ¡Buenos días, Jorge! Digo, esto es energía.
1: Sí, pues la verdad que sí, hay que estar con energía, por supuesto.
0: Y todo esto porque al final el proyecto en el que también estaba usted inmerso desde que se creó en la pasada legislatura Plataforma Vecinal por Santa Brígida, pues parece que la sensación que ya se percibe es que usted ha dado un pasito más dentro de Plataforma Vecinal por Santa Brígida, ¿no?
1: Sí, bueno, digamos que darle continuidad al proyecto que se formó en el año 2018, en el que concurrimos a las elecciones del 2019 y obtuvimos un concejal, y en el 2023 igualmente, aunque mejor el resultado, pero volvimos a obtener un concejal. Ahora yo estaba de secretaria en el partido y ahora pues soy la secretaria local de Plataforma Vecinal Coalición Canaria en Santa Brígida.
0: El señor Umpierres ha dicho que ya ha estado 30 y pico años o 40 en la política y que quiere apoyar desde otro aspecto al municipio de Santa Brígida y da un paso a un lado en lo que es encabezar lista por un partido político. Parece que eso ya lo ha manifestado y la sensación que parece es que, bueno, que usted es ahora la que un poco va a dar esa continuidad a ese proyecto, ¿no?
1: Efectivamente, aunque oficialmente no se ha hecho público, como tú bien sabes, serás el primero sin duda en enterarte junto con nuestros vecinos y vecinas de Santa Brígida, pero sí, la idea es darle continuidad al proyecto que Armando venía liderando hasta el momento.
0: Todo apunta a ello.
1: Vamos a ver. Por lo menos con esa ilusión estamos, pero hay que esperar y ser prudentes porque no corresponde ahora el momento.
0: No obstante, una de las preguntas obligadas es ¿por qué ahora y por qué el momento? Yo tengo mis conclusiones, es decir, ya desde hace un tiempo usted ha venido formándose, ha venido preparándose. Hoy en día puede decir que es abogada, es letrada.
1: Sí, señor. Hoy en día no es igual. En el año 2011, cuando concurrí por primera vez a las elecciones, aunque es verdad que ya había concurrido en el año 95, pero en el 2011 no me sentía yo con la preparación que me siento ahora, y quieras o no, es un paso importante que he dado en mi vida preparándome, estudiando una carrera y haciendo un máster, y quieras o no, pues ves las cosas desde otro punto de vista y bueno, estás preparada para el futuro, para lo que venga.
0: Sí, hay momentos en la vida que no tiene ser que cuando uno tiene 18, 19 o 20 años de hacer una carrera, sino el momento en la vida es cuando se presenta la oportunidad y se tiene ganas, ¿no?
1: Efectivamente.
0: Es decir, su caso es uno de ellos. Es decir, efectivamente. No es una veinteañera que
1: voy a
0: estudiar ahora la abogacía, ¿no? Sino
1: para nada.
0: Llegó
1: para
0: el momento nada. Cuando consideró oportuno, ¿no?
1: Cuando era el momento adecuado, cuando te sientes con ganas y cuando ya crees que has desempeñado la labor. Pues el típico, el de una casa, el de cuidar y criar de tus hijos. Fui madre muy joven, a los 19 años, y no era el momento ni el lugar en ese momento de plantearte ni siquiera hacer una carrera. Cuando llegas el momento, siempre es verdad que fue una meta en mi vida, y cuando llegó el momento, pues la hice. Y con la ayuda de la familia 100% implicada, porque si no es imposible que puedas hacerla, porque yo la tenía 100% presencial.
0: A pesar de ello, Beatriz, usted pues la vinculación política, el interés de vocación por estar inmerso ayudando a los demás, la ha llevado ya a estar en política y sí. Las casualidades o no de la vida, ha sido también, creo, un año, ¿no? Aproximadamente la alcaldesa del municipio de Santa Brígida, además, en el haber siempre estará primera mujer alcaldesa de Santa Brígida, ¿no?
1: Pues sí, la verdad que es una enorme satisfacción que en el año 2013, en diciembre de 2013, tomara posesión como alcaldesa, y la verdad que eso, quieras o no, te llena de orgullo el poder servir a tu pueblo y crear un pueblo mejor. Estuve, creo que fueron unos 18 meses aproximadamente, hasta que luego ya en las elecciones del 2015, pues aunque fueron los mejores resultados, pues no logramos gobernar. y nada, para al trabajo cada uno y a seguir la vida.
0: ¿Y qué, de qué le valió la experiencia de la alcaldía? Porque claro, en 18 meses no da tiempo prácticamente a hacer muchas cosas, quizás a emprender acciones que luego otros recogerán los frutos, ¿no? Es decir, no es una legislatura que ya de por sí muchas veces que una legislatura se hace corta para proyectos importantes. 18 meses es experiencia y formación quizás lo más que se puede adquirir, ¿no?
1: Sí, bueno, en 18 meses lo que te da tiempo es a darle una continuidad a los proyectos que ya venían anteriormente y poner en funcionamiento otros que eran tu intención. Y fundamentalmente a conocer a tus vecinos y a conocer a tu municipio, porque es verdad que cuando vives en un barrio o vives en otro, la otra parte normalmente no sueles conocerla. Pero yo he tenido la oportunidad de conocer todos los barrios de mi municipio y yo diría que casi convencidísima de que todos los pagos también los conozco.
0: ¿Ha cambiado mucho el municipio para bien o para peor, o se ha mantenido igual de esa etapa al actual, la situación que se vive actualmente en el municipio?
1: Bueno, actualmente Santa Virgen ha cambiado bastante. Ha cambiado porque tenemos una población bastante numerosa, tenemos, aunque empadronados hay unos cerca de 19.000 personas, pero es verdad que es un pueblo en el que duermen casi 26.000 personas, por lo tanto ha cambiado. Pues a veces vas por la calle y te cuesta ver gente de, digamos, de la de toda la vida del pueblo. Gente que, bueno, que ha venido y que utiliza nuestro servicio y dejan, y quieras o no, pues mueven también la economía en Santa Brígida. Pero el pueblo sí, en algunos aspectos, sí ha cambiado.
0: ¿A mejor o a peor?
1: Bueno, yo no me atrevería a decir a peor, pero yo ahora mismo el pueblo de Santa Brígida, permíteme la expresión que voy a utilizar, lo noto un poco desmoronado. Un poco desmoronado.
0: ¿En qué sentido?
1: Porque nosotros ahora mismo, el equipo de Plataforma Vecinal por Santa Brígida Coalición Canaria, en aproximadamente mes y medio, hemos visitado 12 puntos del municipio. Cuando digo 12 puntos del municipio, me refiero a barrios y pagos del municipio de Santa Brígida.
0: ¿Y qué vamos, se han encontrado?
1: Vamos porque ha sido unas a petición de vecinos y otras porque somos conocedores de los problemas que tiene el municipio y hemos ido nosotros por nuestra cuenta. Lo que me he encontrado es que en cada lugar al que vamos, lo encontramos, o sea, va uno detrás de otro, es como una cadena, pero la siguiente cadena está peor que la anterior.

0: lo encontramos, o sea, va uno detrás de otro, es como una cadena, pero la siguiente cadena está peor que la anterior, donde no llegan los servicios públicos, donde no llega una ambulancia si tuviera que llegar. Me preocupa considerablemente, la verdad, el que son zonas con muchísima reforestación, y me preocuparía, la verdad, que tuviera que llegar los camiones de seguridad y emergencia y no pudieran pasar porque las carreteras están en un estado lamentable. Estamos hablando de problemas que de la pasada borrasca y que a día de hoy, que estamos a mitad del mes de septiembre, pues no se ha hecho absolutamente nada.
1: ¿Y qué les dice la gente? ¿Cuál es el sentir que se percibe en muchos de los ciudadanos y ciudadanas?
0: El sentir que se percibe es que se sienten abandonados, porque, claro, no se consideran lugares de primera ni lugares de segunda, pero eso es lo que siente ahora mismo el vecino. Y nos lo transmiten. Nos transmiten la pena que tienen, la falta de alumbrado y muchos otros servicios que deberían estar operativos ahora mismo al 100%, teniendo en cuenta en el siglo que estamos y que hay dinero. Vamos a ver.
1: ¿Y qué le parece? Porque claro, estás hablando ante la ciudadanía, ante los barrios, pero también parece ser que hay otros problemas añadidos en cuanto a seguridad y los trabajadores del ayuntamiento, que se
0: Sí.
1: le deben pagos de horas, turnos de trabajo.
0: Sí. Vamos a ver, nosotros estamos muy implicados ahora mismo en el tema de seguridad del municipio,
1: La policía está
0: la
1: muy
0: policía,
1: enfadada.
0: efectivamente.
1: ¿Qué
0: ¿Qué
1: opinión le merece?
0: ocurre? ¿Qué ocurre? Pues la opinión que me merece es que yo creo que esto se tenía que haber solucionado ya hace mucho tiempo y no llegar a este punto. ¿Y soluciones hay? Seguramente jurídica y técnicamente las hay por todos lados. No en vano estamos viendo que otros municipios han solucionado ese problema y sin embargo en Santa Brígida estamos arrastrando ese problema que cada día se va creciendo. Ese problema hay que arreglarlo, como te decía, y me reitero en mis palabras, porque un pueblo seguro es un pueblo feliz. ¿Qué sacamos de tener unas buenas carreteras, tener alumbrado y recoger todos los días los residuos si resulta que no tenemos seguridad, Jorge? Eso es un problema grave ahora mismo que está viviendo Santa Brígida. Y te cuento una anécdota de dos vecinos que nos llamaron no hace muchos días contándonos lo que les había pasado.
1: ¿Qué les
0: Hay un
1: pasó?
0: señor que tuvo que llamar por necesidad, porque, bueno, por lo que llegó un animal de estos protegidos voladores, un loro concretamente. Llegó a su casa. Llama a la policía local y le salta el 112. Que sabe, automáticamente salta el 112. Nos llama el vecino a nosotros y nos dice que por qué saltaba el 112. Entonces yo a su pregunta le contesto, es que no hay policía ahora mismo. ¿Cómo que no hay policía? Digo, no, pues no hay policía. Ese día concretamente era la misa y la procesión de Pino Santo Alto por la tarde, que fue la misa a las 6, y tampoco teníamos policía. Entonces, ¿qué significa esto? Que el vecino cuando llama a la policía quiere hablar con un policía. Pero claro, hay que entender que si a ellos no les pagan esas horas extras que llevan arrastrando de 2 años y medio y no les ponen toda su logística en funcionamiento para que puedan hacer un servicio ejemplar para nuestro pueblo, es lo que nos está pasando. Tener un pueblo inseguro ahora mismo. Y yo lo que creo es que yo no digo ni que sea fácil ni que sea difícil, simplemente que hay que solucionarlo y no llegar a estos extremos. ¿Hay que pagarle las horas extras? Pues se le paga porque es que ellos las han hecho. Ellos han hecho esas horas. Y todo trabajador y todo hijo de vecino que haga horas extras, o se las das en días o se las paga, porque eso es lo que nos gusta a todos los trabajadores. Con lo cual, dicho esto, yo lo que creo es que es bastante fácil sentarse en una mesa y llegar a un acuerdo, que dicen, nunca mejor dicho, que dicen más vale un buen acuerdo que un mal pleito. Y así estamos. Yo, vamos, apoyo total a la policía local de Santa Brígida, primero, porque mi padre fue policía local 30 años en el servicio y le tengo un cariño especial al cuerpo, y en segundo lugar, que eso es otra cosa aparte, es que tienen que darle lo que están reivindicando, tienen que llegar a un acuerdo, y habrá un acuerdo mejor o peor, pero que tienen que llegar a un acuerdo, porque lo que no pueden estar los vecinos es llamando o que surja cualquier imprevisto o las fiestas que se vean desprotegidos sin policía. ¿Pero esto qué es? ¿Dónde hemos llegado?
1: El problema pasa que parece ser que el ayuntamiento no se niega, pero según parece ser, los informes no llegan favorables

0: Y se va demorando en el tiempo y es el pez que muerde la cola y demorando.
1: ¿Yo le puedo usted asegurar?
0: Parece ser.
1: ¿Qué soluciones hay? ¿Soluciones hay?
0: Debe de haberlas,
1: claro que las hay, ¿no? Claro que las hay. Ya la han implantado otros ayuntamientos y soluciones las hay. Lo que no se puede es seguir demorando día tras día. Y como yo le digo, como yo le estoy diciendo, Jorge, un pueblo más seguro es un pueblo más feliz. Nosotros no podemos salir a la calle y necesitar a las fuerzas y cuerpos de seguridad del Estado y no encontrarlas. Porque claro, ¿cómo van a trabajar? Si no le pagan, ¿cómo van a hacer horas? Es imposible. ¿Que quieren modificar ahora los turnos que tienen? Pues siéntense en una mesa y intenten llegar al mejor acuerdo posible. Y que sigan haciendo sus turnos y que por lo menos haya un policía en Santa Bella. Porque no cabe duda que esto no es de ahora. Vamos a ser serios y vamos a ser claros también.
0: Sí,
1: esto no es de ahora. El crecimiento de la plantilla tiene que ser urgente. Porque el pueblo cada vez es más grande, hay más zonas a donde ir, pero sin embargo la plantilla es inferior porque la ratio ahora mismo no cumple por los policías que tienen que haber en Santa Brígida por la población que tiene. Entonces, si hay que sacar más plazas, pues se saca más plazas, que hay que sacarlas. Porque ya digo, esto no es de ahora. Lo único que ahora es verdad que se ha agravado con el consiguiente problema que hay una serie de horas que se han hecho, que hay informes técnicos y jurídicos que dice que esas horas se han hecho, pero sin embargo estamos pendientes, bueno, vale, que tenemos que estar pendientes de otras administraciones, cosa que yo personalmente, de mi punto de vista, no lo veo, pero a esto hay que darle una solución, y lo más pronto posible.
0: No, está claro que el problema está ahí, y parece la sensación que sigue enquistado, ¿no? Y esto claro, es lo, Jorge, lo más preocupante.
1: Porque ¿no? Si tú no solucionas, no te sientas con el cuerpo y no llegas a un acuerdo, va a seguir enquistado. Es que hay que darle solución y soluciones inmediatas.
0: Vamos a ver qué pasa en este sentido.
1: Bueno, yo espero que salga todo bien y que se solucione cuanto antes.
0: Bueno, usted también, además de ser haber sido la primera mujer alcaldesa de Santa Brígida, pues ha estado trabajando en la administración local durante muchísimos
1: 26
0: años. La Sociedad Municipal de Deportes de Santa Brígida, ya nadie se le escapa. Y ha decidido, no sé si pasar a la reserva, si prejubilarse para tener más vida plena, a lo que ahora le apasiona, ¿no?
1: Sí, exactamente.
0: Me da esa sensación, por eso pregunto, ¿no?
1: Sí, exactamente. Vamos a ver, yo fui trabajadora de la sociedad municipal durante casi 26 años y, bueno, decidí dar un paso a un lado para dedicarme a otras cosas.
0: Terminar su carrera.
1: Terminar la carrera estaba terminada, pero... Pero en la abogacía aquí no se termina nunca y estoy actualmente pendiente solo de 6 semanas de clase, que es lo que me queda para terminar el máster, y luego el examen de estado, que será el próximo año, porque bueno, es una carrera en la que tienes que hacer un examen de estado para poder ser colegiada y ponerte a ejercer.
0: Ahora,
1: ¿cómo? Puedo ejercer actualmente, lo que no tengo es representación en los juzgados. Actualmente estoy trabajando de abogada, estoy llevando varios expedientes, pero no puedo tener representación en los juzgados.
0: Con más tiempo ahora, entiendo entonces, y ese también puede ser el momento para el paso a la política, directa o activa.
1: Exactamente, con un poquito más de tiempo, porque un máster te quita muchísimo tiempo, porque le tienes que dedicar el 100%, porque encima es, ya como comenté al principio, es presencial y no puedes faltar ni un día a clase, pero sí. Me gusta los nuevos retos que voy a afrontar y, por supuesto, con dedicación plena.
0: Una experiencia diferente, pero claro, si es lo que le apasiona, entiendo que al mismo tiempo enriquecedora, ¿no?
1: Muy, muy enriquecedora. Todo lo que sea ayudar a todas esas personas que les cuesta tanto hoy en día tramitar expedientes en la administración pública, en todas, ¿eh? Cuando digo administración pública me refiero hasta la propia seguridad social, y que tú puedas ayudarle a tramitar, pues para mí es un orgullo y una satisfacción.
0: Con todo ello, metida de lleno en Plataforma Vecinal por Santa Brígida, con arduas negociaciones que han traído su fruto con Coalición Canaria. Ya en la anterior ocasión también ya manifestaron esa voluntad de concurrir juntos, pero en esta ocasión pues han abierto varios melones, ¿no? Es decir, sí. Coalición Canaria pues también con Primero Canarias en algunos aspectos puntuales, con Unidos por Gran Canaria en aspectos puntuales, incluso se llegó a escuchar el rum-rum de que, bueno, que en muchos de los municipios, Santa Brígida era uno de ellos, tienen que ir en una única plancha y compartirse las personas de los diferentes partidos para conformar una única lista. Es decir, todo esto ha sido un trabajo, entiendo, de despachos que se desconoce a la ciudadanía para llegar a la conclusión final de que ustedes, entiendo, van a ir por libres, Plataforma Vecinal, Coalición Canaria, sin más alianzas, entiendo.
1: Sí, efectivamente.
0: A lo mejor no lo he explicado bien.
1: Sí, perfectamente. Como tú bien has dicho, hemos mantenido diferentes reuniones con el fin de intentar llegar a un acuerdo. Y bueno, no ha habido ningún acuerdo porque Plataforma Vecinal por Santa Brígida, Coalición Canaria, desde el minuto uno teníamos claro que íbamos a concurrir a las elecciones como tal cual estábamos. Nuestro partido fue creado para eso, precisamente, y bueno, pues el pasado miércoles se cierra esta nueva alianza para concurrir a las elecciones del 2027, tal cual hemos concurrido en el 2023, Plataforma Vecinal, Coalición Canaria en Santa Brígida.
0: Es decir, que ya se quitó ese dilema de compartir con más partidos, fraccionar en un único partido Santa Brígida, sí, Coalición Canaria, ¿no?
1: Sí, exactamente. Ahora mismo, por lo menos Plataforma Vecinal Coalición Canaria, vamos a concurrir en la misma alianza que hicimos en el 2023.
0: ¿Compromisos con anterioridad de pacto o no, sin compromisos?
1: No, sin compromiso.
0: Porque hay partidos que luego están sujetos a...
1: No. En nuestro caso, a nosotros Coalición Canaria nos da libertad absoluta, tanto para confeccionar nuestras listas como para decidir en un futuro que, bueno, primero habrá que ver qué resultados son los que obtenemos. Claro. Y una vez puestos, ponerlos sobre la mesa.
0: Claro, porque al margen de Coalición Canaria está Plataforma Vecinal, es decir, que en cualquier momento que hubiera un desagravio, entiendo, seguirían teniendo su propia sigla, entiendo.
1: Efectivamente.
0: Y se regirían por los organigramas que tienen ustedes como internos a nivel local.
1: Exactamente. Nosotros ya digo que Coalición Canaria se han puesto, nosotros nos hemos puesto a su disposición y ellos a su vez a la nuestra para concurrir a las elecciones y ya digo, una vez obtenidos los resultados ya se verá qué es lo que pasa en Santa Brígida.
0: ¿Por qué Coalición Canaria? ¿Por qué Fernando Clavijo, el actual presidente del Gobierno de Canarias? ¿Por qué Pablo Rodríguez? ¿Por qué María Fernández? ¿Por qué Coalición Canaria?
1: Pues Coalición Canaria, Jorge, porque nosotros en Coalición Canaria nos hemos sentido como en casa. Desde el año 2019 o 2020 que se sentaron en nuestra antigua sede Fernando Clavijo y Pablo Rodríguez, pues la verdad que llegamos, en el 2019. 2019-2020. Llegamos a un buen entendimiento y a mí me parece que son personas que vienen desde el movimiento vecinal y eso es súper importante porque nos entendemos muy, muy fácilmente. Como tú bien sabes, nosotros llevamos en el movimiento vecinal casi 40 años y esa es la política que a nosotros nos gusta, porque hay que dejar claro que nosotros somos una plataforma vecinal. Entonces, pues la línea de Coalición Canaria en ese momento pues era la que les interesaba y por eso llegamos a un acuerdo de concurrir juntos a las elecciones.
0: Sin embargo, sabes que siempre está el dilema de
1: aquello. ¿Rectifico la fecha, Jorge? Sí. Fue en el 2023.
0: ¿Sabe el dilema de que aquellos que les gusta un poco intoxicar o embarrar un poco y dicen, no, Coalición Canaria, ATI, eso es Tenerife, nada más?
1: Bueno, pero eso yo creo que es un mensaje muy antaño y no creo que en estos momentos corresponda. Coalición Canaria, Gran Canaria es Gran Canaria y ATI pues será Tenerife o será lo que ellos quieran. Pero nosotros estamos trabajando con Coalición Canaria en Gran Canaria y Coalición Canaria en Santa Brígida. Nosotros ahora mismo 100% Villa de Santa Brígida, es en lo que estamos.
0: Sin embargo, se ve que no hay que ser demasiado inteligente para ver que Coalición Canaria ha ido cogiendo una cuota importante también en Gran Canaria. También es cierto que hay vacíos, hay lagunas de partidos que estaban ya prácticamente consolidados y se han ido fraccionando, dividiendo. Y Coalición Canaria parece que ha tenido una línea que ha ido pico y pala, ¿no? Pico y pala y en Gran Canaria va consolidando también, ¿no?
1: Yo creo que Pablo Rodríguez ha hecho un gran trabajo en estos 4 años unificando, digamos, el voto nacionalista y yo creo que en las próximas, lógicamente, vamos, yo vaticino que va a tener un gran, muy, muy buen resultado, un gran resultado en Gran Canaria porque hay un gran trabajo detrás y ese trabajo se va a ver reflejado en las urnas en el 2027.
0: Esto también puede ser fruto, entiendo que a nivel nacional, cuando hemos visto que los partidos que independientes y que han tenido una representación importante tienen la llave del Estado, nadie se nos esconde, que los catalanes y los vascos pues tienen prácticamente la llave del Estado, y Coalición Canaria con una sola diputada pues ha hecho un peso también importante específico. Tenemos el bono Huawei y una serie de beneficios que, si hubiésemos tenido cinco diputados, otro gallo hubiese cantado a Canarias, ¿no?
1: Desde luego que sí, espero que vayamos aprendiendo.
0: Y eso también
1: aprendiendo.
0: La gente lo ha ido empapando, ¿no?
1: Nuestra diputada Cristina Valido, yo sinceramente me siento enormemente orgullosa de ella, y espero que todos los Gran Canarios también y todos los canarios, por una sencilla razón. Cristina Valido ha sido la diputada que más intervenciones ha tenido, superaba al Partido Socialista en intervenciones en el Parlamento, en el Congreso de los Diputados, peleando y luchando por Canarias. Y para mí eso, sinceramente, primero como mujer, y segundo porque creo que es una satisfacción para todos los canarios el que haya tenido tantas, hasta día de hoy, estamos hablando de fecha actual, que haya tenido tantas intervenciones y muchísimas de ellas con una enorme repercusión para Canarias.
0: Eso puede ser también un hándicap cara a las próximas elecciones, es que, a su entender, de que la gente también vea que la unidad de Canarias pues puede estar representada por partidos que tengan su independencia en esta tierra canaria y no dependan tanto de levantar la mano a nivel nacional de los grandes partidos.
1: Eso sería lo bueno. Lo bueno sería que tuviéramos una buena representación en el Congreso de los Diputados y no dependiéramos tanto de, como tú bien dicen, de otros partidos para traer las cosas a Canarias.
0: Ustedes han empezado desde hace unos meses a visitar los barrios, a trabajar con tiempo. Yo creo que desde los primeros partidos que aspiran a presentarse en las próximas elecciones, que están dando pasos, dando movimientos. Y también hoy,

0: porque es el tamaño casi quizás de que nosotros necesitábamos para una sede y porque consideramos que va a ser un lugar de importante de tránsito y va a ser un núcleo importante para nuestros vecinos y vecinas, para que se acerquen primero a conocernos y luego a plantearnos sus problemas y sus inquietudes que intentaremos ayudarles, intentaremos resolverle alguno de ellos.
1: Claro, por eso va a ser un nuevo espacio de encuentro, ¿no? De reuniones, de
0: Exactamente.
1: poder estar en un contacto más directo con la ciudadanía. No tener sede, pues es el boca a boca en la calle y no es lo mismo que poder incluso tratar temas más confidenciales, es decir,
0: Efectivamente.
1: poder tener un equipo de trabajo, entiendo, ¿no?
0: Sí, ya hemos formado, digamos que un medio equipo de trabajo ya en el que estamos implicados 100% y vamos a seguir en esa línea. Terminaremos de confeccionar todas las coordinaciones de lo que conlleva el enfrentarnos a unas elecciones y seguir trabajando. Ahora mismo yo creo que estamos trabajando en una línea muy importante y para nosotros es muy satisfactoria. Y luego, pues continuaremos con otro programa de trabajo también, porque además de ir y grabar un vídeo, hay que ir y sentarse con las asociaciones de vecinos y plantearles nuestro programa político, que ahora mismo, una vez inaugurada la sede, será en lo que nos implicamos al 100%.
1: Claro, porque de momento también hay que destacar que Plataforma Vecinal tiene un concejal
0: Sí.
1: y muchas de las demandas, de las peticiones, de temas que se pueden tratar en los plenos ordinarios, pues serán también llevadas a pleno, entiendo, a través del representante que tienen ustedes. Es decir, que también les da un
0: Exactamente.
1: poder un poco el poder llegar y presentarse.
0: En nuestro caso, nosotros al no tener el grupo político, porque se necesitan cuatro concejales para tener el grupo
1: Correcto.
0: político, Armando Umpierres, que es nuestro concejal actualmente, está en el grupo mixto y no podemos llevar, digamos, lo que son mociones. Pero es verdad que Armando ha hecho un arduo trabajo en llevar ruegos y preguntas, que es la única forma de acceder ahora mismo a la administración. Por el otro lado, como te decía anteriormente, esos 12 puntos que hemos visitado, no solo ha sido visitarlos y hacer un vídeo, nada más que eso. Eso no es lo exactamente solo lo que hemos hecho. Además de eso, se hace una instancia genérica y se presenta al ayuntamiento con un reportaje fotográfico de todas las zonas a las que vamos. El mismo día que la responsable de redes sube el vídeo, nosotros presentamos el escrito también. Lo presenta el concejal Armando Umpierres, porque es el representante de Plataforma Vecinal Coalición
1: Correcto.
0: Canaria, y se presenta a través de la sede electrónica. Digamos que es, además de una instancia, parece un dossier, porque ya digo, aportamos fotografías y todo, y los sitios exactos donde está el problema.
1: Supuestamente deben de contestar
0: Ahora
1: a
0: mismo,
1: los escritos.
0: sí, ahora mismo nos han contestado desde la Concejalía de Limpieza, ¿verdad? Que nos ha contestado a todos los escritos, en el mismo sentido todos. Y también tenemos uno que nos han contestado desde Cultura. El resto todavía no nos ha contestado nadie, pero bueno, yo espero que lo hagan en breve o no lo hagan.
1: Adelantándose a los tiempos, porque queda todavía bastantes meses para las elecciones, no quieren la sensación que da de ser el partido que aparece 2 meses o 3 antes de unas elecciones, si suena la flauta bien y si no desaparecer nuevamente, y por eso con tiempo, ¿cómo se está preparando los equipos de trabajo? Pues ya he visto ya alguna integración, alguna
0: Sí.
1: incorporación que incluso han hecho público en algunos de los barrios, ¿no?
0: Sí, claro que sí. Nosotros hemos empezado con tiempo, como tú bien has dicho, Jorge, porque Santa Brígida ahora mismo necesita de muchísimo trabajo. Entonces no puede llegar a última hora y en el último momento, que es verdad que nosotros no somos nuevos y tenemos un concejal. Yo creo que, bueno, yo creo, yo digo que es el concejal que más experiencia tiene actualmente en Santa Brígida, que es Armando. Y entonces,
1: Es el más veterano, eso está claro. En
0: efectivamente.
1: política.
0: Efectivamente, tiene muchísima experiencia y es el más veterano. Entonces,
1: Cariñosamente es el más viejo de la política.
0: sí, yo creo que
1: Políticamente
0: sí,
1: hablando. En Santa Brígida.
0: yo creo
1: En
0: que
1: Santa
0: sí, en
1: Brígida,
0: Santa
1: sí.
0: Brígida sí. Entonces, nosotros le estamos dando continuidad a ese proyecto que ya él había iniciado con equipos de trabajo y, como tú bien has dicho, incorporando a este proyecto gente nueva y gente muy necesaria para su barrio.
1: Sobre todo gente con inquietudes, ¿no?
0: Pues claro que sí,
1: Con ganas, ¿no?
0: claro que sí. Aquí tienes que. Esto es duro. A ver, a nadie se le esconde que la política es dura. Te gusta porque nosotros lo vivimos y lo hemos vivido toda la vida en casa, pero es verdad que es dura. Entonces, lo que necesitas es gente que le guste y que nos

0: Nosotros, vamos, estamos 100% seguros de que se van a implicar con todo nuestro municipio.
1: He visto algún...
0: Sean de la Atalaya, del Gamonal, de Santa Brígida, de donde sea.
1: De la Atalaya he visto una incorporación reciente, ¿no?
0: Sí.
1: ¿De quién hablamos?
0: De Maripino Santana.
1: Maripino, que es una persona también con inquietudes, ¿no?
0: Muchísimas, muchísimas.
1: Siempre ha estado en movimientos vecinales.
0: Maripino está muy, muy implicada. Yo no diría que solo en la Atalaya, es de la Atalaya, nací de criada en la Atalaya, pero es verdad que está implicada con otros colectivos y yo diría que está implicada 100% con todo el municipio.
1: ¿Cómo la ha convencido para dar el paso?
0: Bueno, ha costado un poco. ¿Sí? No ha sido sencillo, ¿no? Yo, en una candidatura, yo siempre le digo a todos, no hablamos de números, sino hablamos de equipo, porque todos son importantes y sobre todo son personas. Y actualmente me siento muy orgullosa del equipo humano que estamos conformando la candidatura de Plataforma Vecinal Coalición Canaria en Santa Brígida.
1: ¿Cómo están establecidos por parte de Coalición Canaria y por parte de Plataforma Vecinal los tiempos, los plazos? Es decir, entiendo que hoy toca la presentación de la sede, ¿correcto?
0: Sí.
1: Luego tocará, entiendo, presentación de la candidata o candidato.
0: Sí,
1: candidatura, no lo sé.
0: Sí, no, en este caso, candidato, Coalición Canaria actualmente está presentando los candidatos en aquellos municipios que son mayores de una población superior a 30.000 habitantes.
1: Uh-huh.
0: En el caso de Tenerife, pues lo están haciendo así, y me imagino que aquí en Gran Canaria se van a retrasar un poquito, pero cuando ellos son los que van a marcar la fecha de presentación de candidatos y candidatas.
1: Entiendo que a nivel local, en los municipios inferiores, pues estaremos hablando para finales de año, quizás en noviembre,
0: probablemente,
1: diciembre.
0: Sí, probablemente. Yo no me atrevo ahora a vaticinar una fecha exacta, pero sí puede ser que...
1: Me da la sensación que quieren hacerlo antes de comenzar el próximo año.
0: Sí, esa es la idea.
1: Esa es la idea,
0: sí, claro que sí. Para que todo el mundo se ponga a trabajar. Nosotros llevamos tiempo trabajando, pero es verdad que, vamos a ver, hay que ser prudentes también.
1: ¿Quiénes vienen o quiénes están invitados políticamente hablando? Porque es un acto abierto a la ciudadanía, al pueblo, uh-huh. Por lo tanto no necesitan invitación porque ya de por sí están invitados, pero siempre el protocolo pues establece, oye, pues hemos invitado a este representante o a otro partido político, es decir, un poco cómo tienen planificado esta noche o esta tarde.
0: Bueno, es un acto bastante sencillo, Jorge. Nosotros hemos invitado a todos los satauteños y satauteñas, y además después del partido de Coalición Canaria nos acompañarán, bueno, además de nuestro concejal de Armando Umpierre, nos acompañará Pablo Rodríguez, secretario general insular, uh-huh. Beatriz Calzada, que es la secretaria de organización de coalición, y María Fernández, que es la vicesecretaria de organización, además de los cargos públicos que tienen, que bueno, consejero de Obras Públicas, Vivienda y Movilidad. María Fernández igualmente de Transportes y Movilidad, y Beatriz Calzada, presidenta de la Autoridad Única de
1: Transporte.
0: De Puertos Las Palmas.
1: Ah, Beatriz Calzada, sí.
0: Sí.
1: Pensaba que era María.
0: Entonces, también nos acompañarán otros compañeros concejales de otros municipios,
1: uh-huh.
0: En el caso de Valsequillo, Fabiola, Davinia, pues si su agenda se lo permite también nos va a acompañar, y bueno, yo deseo y espero que nos acompañen todas aquellas personas que tengan disponibilidad. Va a ser un acto sencillo, como te decía, y luego pues un pequeño refrigerio, que es aquello es bastante pequeño, pero intentaremos que todos quepan dentro del local.
1: Sí, lo importante es dar a conocer la puesta a disposición de la nueva sede.
0: Efectivamente, más que nada darla a conocer y que todos los vecinos y vecinos de Santa Brígida sepan que aquella va a ser su casa. Estará abierta las puertas para darnos a conocer sus problemas, sus incertidumbres y aquello a lo que le podemos dar solución o hacer alguna visita en concreto para mostrarnos ese problema que existe en cualquier punto del municipio.
1: En principio, ¿tienen fijado algún día y algún horario abierto ya que la gente diga, oye, pues tal día, pues sabemos que va a estar abierto?
0: Sí, nosotros la idea...
1: Porque entiendo que a medida que se va acercando las elecciones, ya estará mucho más abierto.
0: Efectivamente, ahora durante esta, digamos que estamos todavía en el periodo
1: de organización,
0: pero sí, la idea es tener la sede abierta todos los días, tanto de mañana como de tarde. No va a tener un horario completo, pero sí es verdad que la idea es tenerla abierta tanto de mañana como de tarde, porque no tendría ningún sentido que los vecinos vengan allí y nosotros tengamos las puertas cerradas. De lo que se trata es de tener la puerta abierta para nuestros vecinos y vecinas.
1: Al menos durante la semana, algunas sí. horas establecidas. Al menos,
0: exactamente, ¿no? Exactamente. En cualquier caso, ya iremos comunicando a través de redes o a través de los medios de comunicación, en este caso contigo, Jorge, pues digamos los horarios establecidos, unos horarios fijos para que nuestros vecinos y vecinas no pierdan el tiempo en venir a visitarnos y nosotros no estemos.
1: ¿Cómo ven el tema ahora para las próximas elecciones de las listas cremalleras?
0: Bueno,
1: ¿beneficia, perjudica, no beneficia a nadie?
0: Vamos a ver, si
1: ¿complica más la situación a la hora de confeccionar una lista?
0: Si te soy sincera, yo creo que es complicado. A ver, porque cuando digo que es complicado,
1: aquellos que desconocen el tema, es que ahora tiene que ir hombre-mujer, o mujer-hombre, mujer-hombre.
0: Pero en nuestro caso, que tenemos la lista, digamos, un poco encabezada, ahí, digamos, las primeras siete personas, de momento no hemos tenido problemas, de momento. Y me siento bastante orgullosa de ello, con esas siete personas. De momento no hemos tenido problemas. Pero es verdad que no es nada sencillo. No es nada sencillo porque a lo mejor tú tenías establecido una lista y la has tenido que cambiar o lo que sea. En nuestro caso no ha sido de momento, pero vamos a ver, no quiero decir, a partir de mañana no lo voy a tener ese problema, con la misma lo voy a tener. Por ahora, las siete primeras personas no ha tenido ese problema.
1: Y luego, pues muy pocas veces han encabezado muchas mujeres. En Santa Brígida sí han habido algunas mujeres que se han presentado como cabezas de lista, no muchas, pero esta vez apunta a 3-4 mujeres.
0: Sí, esta vez con suerte. Yo la verdad que estoy súper contenta porque en las pasadas elecciones no encabezó ninguna mujer.
1: Por ejemplo.
0: En las pasadas elecciones no encabezó nadie, ninguna mujer. Anterior, y ahora, sí, pues fueron el anterior los verdes, sí, me parece. Efectivamente, en el anterior habían encabezado dos mujeres y ahora sí.
1: Los verdes y
0: Oneida.
1: No, y también el partido este, ¿cómo se llama? Dios, ahora que después desapareció el del catalán, que estuvo en Santa María gobernando también.
0: Ciudadano,
1: sí, también razón, encabezó mujer. También
0: sí,
1: la mujer.
0: Sí, sí, es verdad. Pues ahora parece que la idea es que encabecen varias
1: puede
0: mujeres.
1: Puede estar hasta mujeres. Puede haber hasta paridad ahí, pueden haber hasta 4 o 5 partidos de mujeres y 4 o 5 de hombres.
0: Bien, pues yo estoy súper contenta, la verdad.
1: Muchos partidos en Santa María y se prevé también.
0: Se prevé, sí.
1: Bastantes otra vez.
0: Sí.
1: Eso puede fraccionar mucho el voto.
0: Muchísimo. Hay que ser claros y eso, claro que sí que fracciona el voto. Claro que sí.
1: O dar una tendencia.

0: Eso puede fraccionar mucho el voto.
1: Muchísimo. Hay que ser claros y eso, claro que sí que fracciona el voto. Claro que sí.
0: O dar una tendencia. No. Esas disputas lícitas, pero que es políticamente caliente en el ambiente, vaya.
1: No la ha habido.
0: No, ¿verdad?
1: No la ha habido, no, para nada. Te doy, tienes totalmente toda la razón y no la ha habido.
0: Y es de extrañar porque incluso por hablar partido, el Partido Popular mismo fue quien ganó las elecciones.
1: Sí, exactamente.
0: Que no ha gobernado, pero ha ganado las elecciones. No, sí. Pero yo no he visto esa oposición fuerte, contundente de 5 representantes, ¿no?
1: No, yo tampoco la he visto. Nosotros hemos hecho lo que hemos podido con un concejal, como todos sabemos, pero es verdad que no ha habido una oposición fuerte. Motivo suficiente, más que suficiente, pero no la ha habido.
0: Sí, también es verdad que cuando...
1: Pasa el tiempo, dejas pasar, y cuando te das cuenta, pues mira, te ves como ahora que estás a 8 o 9 meses ya de unas nuevas elecciones.
0: Y estás en la oposición, no tienes una dedicación al ayuntamiento, tienes que buscarte la vida para introducirte en el mundo laboral.
1: Es muy complicado.
0: Te empieza a quitar tiempo, se enfría el sillón y se enfría todo, ¿no?
1: Sí, claro.
0: Quizás eso es lo que haya podido pasar, ¿no?
1: Y la oposición, quieras o no, pues es dura. Como el jugador de fútbol que no sale al campo. Pues esto es igual, estar en el banquillo.
0: Pues no sé si hay algo más que quieras comentar, Beatriz.
1: Pues nada,
0: al margen del acto importante para ustedes, que es poner ya a disposición vecinal una nueva sede, una sede de plataforma vecinal Coalición Canaria Santa Brígida, que es el motivo principal, que va a estar ya disponible a partir de hoy. ¿Alguna cosita que se quede por ahí en el candelero, como decimos siempre en este arco, que es candelero?
1: Pues no, Jorge, simplemente agradecerte el tiempo que nos has dado para venir a decir que esta tarde inauguramos a las 7 de la tarde nuestra nueva sede, en la calle Nueva número 11, y que hay que trabajar duro y mucho por la Santa Brígida que merecemos.
0: Gracias
1: a ti y a todos los oyentes.
0: Sobre todo porque a partir de ahora empieza un trabajo a la sombra, porque ese trabajo también ahora de llegar a los vecinos, estar en contacto con los vecinos, en muchos de los casos es un trabajo que está a la sombra, pero hay que estar ahí pico y pala, la constancia, ¿no? Y eso también desgasta, porque quedan muchos meses por delante.
1: Sí, quedan muchos meses, hay
0: que tener mucha voluntad, mucha fuerza, muchas ganas, ¿no?
1: Porque los vecinos necesitan que sean escuchados, Jorge. Los vecinos te están reclamando que les escuches.
0: ¿Le percibe usted eso? Que necesitan escuchar.
1: Sí, muchísimo.
0: Y a veces, no buscar la respuesta inmediata,
1: no,
0: pero sí la escucha, ¿no?
1: Pero por lo menos la escucha e intentar ponerle una solución, eso es nuestro trabajo y así va a seguir siendo.
0: Pues, ¿y con qué mensaje nos podemos despedir? ¿O le podemos despedir?
1: Pues...
0: Un mensaje halagador,
1: un mensaje
0: de esperanza.
1: El mensaje de esperanza que yo les diría a todos es que cuenten con nosotros, que estamos aquí para trabajar. No venimos a pasar el tiempo y si nos hemos metido en esta continuidad de proyecto es para hacer algo por nuestro municipio, por nuestros vecinos y vecinas.
0: Un placer, Beatriz.
1: Gracias.
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Transición Ecológica, Gobierno Canarias, impulsa Circular Canarias, la nueva web de referencia sobre economía circular en las islas. Una iniciativa que refuerza la apuesta del Gobierno de Canarias por acercar la economía circular a la sociedad y dar mayor visibilidad y coherencia a las actuaciones que se desarrollan en el archipiélago. Y es que el desarrollo de una economía circular real es fundamental para Canarias, que desde el principio de la legislatura se vienen dando pasos para desplegar en las islas un sistema que nos permita gestionar los residuos a la vez que generamos economía y una industria competitiva. El director general de Calidad Ambiental, Ángel Montañez, explicó que la nueva plataforma se integra bajo la entidad Circular Canarias y agrupa la Estrategia Canaria de Economía Circular, sus planes de acción en las diferentes iniciativas, proyectos a duda, herramientas y recursos relacionados con la transición hacia un modelo más circular. 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
1: Y Santa Brígida pone en valor su patrimonio a través de la ruta teatralizada Doblones para la Eternidad. La compañía Burlo Teatro recorrerá este sábado el casco histórico de la villa con una puesta de escena que combina historia, interpretación y humor. Y es que Santa Brígida volverá a convertirse este sábado 12 de septiembre en las calles del casco histórico en un escenario de aire libre con la ruta teatralizada Doblones para la Eternidad, una propuesta en la que la historia, el teatro y el humor se entrelazan a lo largo del recorrido. Una actividad de acceso gratuito que comenzará a las 12 en la Plaza de la Iglesia y estará protagonizada por los actores y actrices de la compañía Buca Teatro, compañía fundada en 1998 y premiada por sus propuestas contemporáneas a partir de textos clásicos y adaptaciones escénicas. El Ayuntamiento de Santa Brígida, a través de la Consejería de Cultura, que dirige a Abelina Fernández, anima a la ciudadanía a disfrutar en esta experiencia teatral que propone mirar las calles y el patrimonio del municipio desde una perspectiva distinta.

También Santa Brígida será la próxima semana parada de Isla de Timple, alma sonora de Gran Canaria, un proyecto itinerante dirigido por el timplista Germán López, que acerca precisamente a la ciudadanía la historia, evolución y posibilidades actuales del timple.

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de una bicicleta en el hospital a 800 kilómetros por Canarias contra la leucemia. Lionel Sánchez recorrerá 7 islas canarias, de Lanzarote a La Palma, en 8 días, con 800 kilómetros y de más de 10.000 metros de desnivel, para recaudar fondos destinados a instalar bicicletas estáticas en los hospitales de Gran Canaria. Durante su tratamiento, una vieja bicicleta estática se convirtió en una herramienta fundamental para combatir el aislamiento, mantener la movilidad y afrontar física y psicológicamente la leucemia. La campaña solidaria ya está abierta en miranodesraza.org para que cualquier persona pueda colaborar en financiar la adquisición de bicicletas estáticas para los pacientes con leucemia de los hospitales de Gran Canaria. Hay momentos en los que una bicicleta se convierte en algo más que una bicicleta. Para Lionel Sánchez, un antiguo bicicleta estática fue, durante su tratamiento con la leucemia, una pequeña vía de escape frente al aislamiento, el cansancio y la incertidumbre. Ahora, casi 4 años después de aquel diagnóstico, aquella experiencia está detrás de un reto que pretende que otros pacientes puedan disponer de la misma oportunidad. El próximo 16 de septiembre, Lionel inicia en Lanzarote la Gran Guanche, un desafío que les llevará a recorrer 7 islas canarias de norte a sur hasta culminar en La Palma el día 23. Una ruta que arrancará en Lanzarote y continúa por Fuerteventura, Gran Canaria, Tenerife, Hierro, Gomera y La Palma. Serán alrededor de 800 kilómetros y más de 10.000 metros de desnivel acumulado en 8 días, a razón de una isla y un trayecto en barco cada jornada, con el objetivo de que va mucho más allá de completar una exigente aventura deportiva. Recaudar fondos junto a la Fundación Canaria Alejandro da Silva contra la leucemia. Para dotar de bicicletas estáticas a los pacientes con leucemia ingresados en los hospitales de Gran Canaria. Y es que se ha presentado en la mañana de hoy en rueda de prensa, donde el viceconsejero de Actividad Física y Deportes de Gobierno Canario, Ángel Sabroso, destacó el carácter solidario e inspirador de Gran Guanche y la capacidad de Lionel para convertir su propia experiencia en una iniciativa para ayudar a otros pacientes. Hay carreras que suman kilómetros y carreras que suman vidas, afirmó Sabroso, y subrayó además que el proyecto comparte el objetivo de la Consejería de unir deporte y salud, y recordó la apuesta por la prescripción de ejercicio físico. Los médicos ya recetan deporte, el mejor medicamento que hay. Y ahora vamos a colaborar para que los hospitales tengan mayor material deportivo, y lo hacemos a través de la historia de Lionel. Una idea que nace directamente de la experiencia de Lionel. En noviembre de 2022 fue diagnosticado de leucemia y tuvo que afrontar largos periodos de aislamiento durante los tratamientos de quimioterapia. Recuerdo muchos momentos de angustia e impotencia, tanto por el sentimiento de no poder luchar contra lo que me estaba pasando, como por el hecho de estar encerrado tanto tiempo. En aquellos días el deporte, dentro de las posibilidades que me permitía su estado, se convirtió en una herramienta para sobrellevar la enfermedad. Me ayudaba mucho a distraerme, generar cansancio y apetito, y muchas veces se pierde por la quimioterapia, explica. La bicicleta estática que encontró en el hospital le permitió además mantener, en la medida de lo posible, una actividad que para él tenía un significado especial. Me ayudó a encontrar una alternativa al running, que luego, al salir del hospital, pude disfrutar plenamente al aire libre. Y que fue entonces cuando empezó a tomar forma una idea que hoy se ha convertido en Gran Guanche. Desde que me diagnosticaron leucemia y tuve que buscar opciones para mantenerme activo en el hospital, supe que el deporte era una prioridad para mi proceso, y pensé que si a mí me iba bien, ¿por qué no iba a ir bien para el resto?, señaló. Y es que Gran Guanche comenzó una conversación con Fran, amigo de Lionel, y con él mismo define que un loco de los deportes de resistencia. La idea surgió después de conocer el intento de un ciclista extranjero de realizar un recorrido similar por el archipiélago. Lo que inicialmente iba a ser simplemente unas vacaciones sobre ruedas fue creciendo hasta convertirse en un reto solidario.

Y Fernando Clavijo, ¿ve necesaria la negociación con el Estado para desatascar asuntos que son importantes para Canarias? El presidente de Canarias, que hizo un balance positivo de la gestión del gobierno en estos últimos 3 años, reconociendo los retos y desafíos que todavía quedan por delante. El titular del Ejecutivo considera que España y Europa tienen que abrir una profunda reflexión sobre cómo afrontar el fenómeno migratorio sin ir en detrimento de los territorios frontera. Entre otros retos se abordarán en los próximos meses. El presidente destacó la aprobación del Fondo de Desarrollo de Canarias, que se volcará en vivienda y servicios sociosanitarios, la definición de la congestión de los aeropuertos y el blindaje del estatus RUC en el nuevo marco financiero plurianual de la Unión Europea. Encontrar soluciones en estos ámbitos mejorará la situación económica de las familias de Canarias, a las que condicionan causas externas como la inflación generada por los conflictos bélicos que encarecen los precios de los insumos, el combustible y del transporte, señaló el presidente. Como aspectos positivos que mejoran la vida de las personas, Clavijo señaló que Canarias crece económicamente por encima de la media de España, mejora la distribución entre la población de la riqueza generada por el sector turístico, reduce la cifra de paro juvenil y aumenta el número de autónomos. Hizo referencia también a la mejora de gestión de dependencia, sanidad, discapacidad y a las mayores partidas económicas destinadas a educación, entre otros. Y es que muchos de estos avances, añadió Clavijo, los hemos conseguido con una política de diálogo y de voluntad de acuerdo que nos ha permitido llegar a grandes consensos con los ayuntamientos y los cabildos a través de la FECA y la FECAN, con la patronal y los sindicatos que también contribuyen en ello las universidades, según destacó el presidente Fernando Clavijo. En relación a lo vivido en sexto en los últimos mes y medio, Clavijo aseguró que España y la Unión Europea tienen que hacer una profunda reflexión sobre cómo están gestionando el fenómeno migratorio, por lo que está pasando en una consecuencia de la aplicación del Reglamento de Migración y Asilo, que tensiona los territorios fronterizos y retiene 6 meses, no solo menores, en zonas en las que se evidencia que no existen recursos para garantizar los derechos de los migrantes ni de la población.

0: Y la consejera Matilda Cian defiende en el Parlamento su postura sobre la infracción de Canarias. El hecho de que los 611 millones inicialmente anunciados hayan tenido que ser ampliados a través de mecanismos de compensación lo demuestra. La consejera de Hacienda y Relaciones con la Unión Europea, Matilda Cian, que ha mantenido hoy en el Pleno el Parlamento su postura desde que conoció la reforma del sistema de financiación autonómica anunciada por el gobierno central y que no ha variado en absoluto. Canarias estaba infrafinanciada ya que los 611 millones de euros que se anunciaron para el archipiélago eran suficientes para atender las necesidades de los canarios, aseguró. Y es que la consejera explicó que además ese incremento era el menor de todas las comunidades autónomas.
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Bueno, ya son 5 los minutos que pasan de la 1 al mediodía aquí en nuestra comunidad canaria. Y vamos a entrar, si ustedes lo consideran, como cada día, en tiempo de concurso, tiempo de saludos, tiempo de felicitaciones. Y lo hacemos como viene siendo habitual, los premios de...

0: 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Las líneas telefónicas habituales, el 928-660325, 928-6622-91. Buenos días.
1: Buenos días, Jorge, ¿qué tal?
0: Pues, doña María, bien. Usted que duerme de noche y sale de día, estará mejor.
1: Sí, sí. Ahora sí, es verdad que lo es. Ahora mejor cambiaré las tornas, Jorge.
0: Sí, pues, salir de noche y dormir de día.
1: Claro, alguna vez, pero no he podido porque tenía unas consultas y he ido a la playa, aprovecharlo en la playa, a mí me gusta, pues porque ya queda poco la playa, Jorge.
0: Sí, hay que disfrutar los días que quedan de verano, claro.
1: Claro, por supuesto, por eso.
0: Ya luego hasta el agua se pone más fría.
1: Ayer iba a entrar, pero como tú decías ya que quedaba pocos minutos, pues diría, pues estaba en la playa ayer.
0: Digo, pues, a disfrutar un poquito.
1: A siempre. Disfrutar, porque queda este mes y a ver si algo de octubre.
0: Sí, lo que nos toque, sí.
1: Sí, Jorge. Y el día aquí es 29 grados y arriba el calor, ¿no?
0: Aquí está calentito, sí, hay calufa, sí. María.
1: Y aquí también.
0: Pero bueno, sí, es lo que toca.
1: Sí, hoy no fui de playa, tenía que hacer unas cosas también. Y he estado con mis cosas también, ¿me entiendes? Que uno tiene que moverse, Jorge.
0: Que sí, mujer, no se puede estar quieta.
1: Sí, pues nada, un buen saludo para ti y tu familia, para José Luis y su familia, y para David y su familia, para todo el mundo, ¿vale?
0: A tener un feliz y hermoso día, María.
1: Igual, adiós.
0: Adiós. Buenos días.
2: Buenos días, Jorge.
0: ¿Qué tal? ¿Cómo estás, Mari Carmen?
2: Bien, de momento, Jorge. Y yo te oigo a ti que no me hace falta que me diga que estás bien.
0: Sí.
2: Por la voz ya sabe cómo estás.
0: Pues, de momento bien, sí.
2: Bien, bien. También te deseo que estés bien, pero qué suerte tienes tú que todo el mundo lo ve bien, que tiene cámara.
0: ¿Por qué?
2: Por la mañana, cuando dice te veo bien, digo...
0: Sí. Tengo una cámara, sí.
2: Vemos a él.
0: Yo le veo detrás del agujerillo, el receptor.
2: Seguro.
0: Sí, sí.
2: Pues mira, Jorge, es para felicitar a todas las Nicolasas y Nicolás.
0: Sí.
2: Ya de San Nicolás.
0: Correcto.
2: Y que se agradece una noticia buena. Hay muchas noticias buenas, pero ya estamos cansadas de tener muchas noticias muy malas.
0: El pan de cada día.
2: Muy mala, es más, tenemos algunas buenas,
0: pues
2: pero
0: sí. Hay
2: cada noticia que te deja temblando.
0: Pues sí.
2: Que uno no pensaba de vivir las noticias que están dando.
0: Es verdad.
2: Yo no lo pensé, si nuestros padres pasaron por una guerra, nosotros en noticias tenemos otra guerra.
0: Sí, no,
2: porque ya no sabemos quién nos está gobernando.
0: Es verdad.
2: Yo, ¿qué quiere que te diga? Ya se están moviendo, como te lo dije la otra, se están moviendo los sillones. Pero no se sabe, no se sabe qué sillón piensas tú que es el mejor. Ellos sí lo saben.
0: ¿Cuál es el más calentito?
2: Y el que trabaje.
0: Sí.
2: Tanto hombre como mujer. Yo también te digo, mujeres al poder, pero que no venga el yugo del hombre atrás. Hombre, la mujer siempre ha sido una buena economista.
0: Pues sí, sí.
2: Siempre hemos mirado por la seguridad de la casa, la economía de la casa. Y ahora, en este tiempo, hemos sido o estamos haciendo malabares con la economía.
0: En cajas de bolillos.
2: Sí, lo puedes decir, Jorge, lo puedes decir. Y yo te lo digo también, porque se ve mucho abandono y mucha miseria, aunque crea la gente que no.
0: No ha pasado.
2: Pero bueno, ahora le voy a contestar a María. Todavía le quedan muchos días de playa. Porque como siga el tiempo como está, yo creo que hasta el mes de octubre a tener playa si quiere, para ella sola no, para todas las personas que quieran ir a la playa, porque este calor, así como así, no se va a marchar.
0: No, claro, claro.
2: Pues Jorge, un fuerte abrazo para ti. Ya no te lo doy virtual, ahora como tú lo quieras coger.
0: Vale, ya lo percibo.
2: Bueno, para toda tu familia, para José Luis y familia, para Pascual, para que no me diga que todo es virtual, porque cada momento dice, no, el mío no es virtual. Pues yo si lo veo de presencia, también se lo doy, ¿por qué no? ¿Por qué no se lo voy a dar?
0: Sí,
2: se lo doy a un particular que me presenta, no se lo voy a dar a él, que ya lo conozco por la voz.
0: El roce.
2: Te conozco a ti.
0: El roce poquito a poco va haciendo el cariño.
2: Hombre, algún roce hay en la voz, no presencialmente, pero en la voz ya vamos cogiendo esa amistad.
0: Él se deja querer.
2: Y ese aprecio. Pues para Paíta y su esposo, que creo yo que estén bien. Las dos Teres también, para su familia también, que para Carmen, Anita G, Paquita, yo creo que no se me quede nadie más, pero si se me queda alguien más, que me lo perdone, porque yo tengo la memoria bien, pero yo no quiero cargar el disco duro, porque a lo mejor el disco duro me hace falta para recopilar otras cosas.
0: Vaya usted a saber.
2: Por eso mismo lo digo. Lo justo y lo necesario. Lo que me cabe en el disco duro, porque ya este disco duro está un poquito desfasado.
0: Pero no está rayado, y eso es lo importante.
2: Ah, pero sí, si se arraya ya eso, no te digo más nada. No te digo más nada. Jorge, un fuerte abrazo para todos. Mi escuchante,
0: sí,
2: que se dé por saludado, y lo que no escucha también.
0: Bien.
2: Completamente para todos los que escuchan y los que no quieren escuchar. Un fuerte abrazo y adiós. Adiós.
0: Adiós.
2: La próxima, Jorge.
0: Bueno.
2: Gracias para todos.
0: Hola, buenos días.
3: Hola, buenos días, Jorgito.
0: Hola, Paquita, ¿cómo estás, mi niña?
3: Aquí vamos, mi hijo, poquito a poco.
0: Pico y pala.
3: Muchas gracias a Carmen. Saludito para ella también.
0: Sí.
3: Pues yo hoy quiero saludar a mi marido, mis hijos, mis nietos. A ti no, porque no te quiero. A todas las amigas, María del Rosario, Anita G, Purita Deni, Pino Ramírez, que no tenía su número para llamarla ayer. Un besito para todas las que me felicitaron con mi santo y mi cumpleaños, que todo el mundo me conoce por Paquita, pero... Y para mis hermanas, para Gloria, Terry, a Jenny, a don Pascual, que estará cogiendo fresquito.
0: Seguro.
3: Seguro. Para Margarita Ojeda, para esa amiga que tengo en Barceguillo, Pepita, que se sienta saludada, y todos los que me oyen, Jorge, que dice que son muchos.
0: Sí.
3: Y todo, y saludar a María, que disfrute del premio.
0: Sí.
3: Que ya la vi en la foto. Para Vicente y Lucrecia. Te digo, todo el mundo saludado. A José Luis, a los tertulianos, que ayer te lo puse y no me lo leíste.
0: Ah, porque están tantos mensajes que a veces ni me da tiempo a ver. 300, 400, 500 mensajes en la mañana. No ha pasado.
3: Pues, Jorge, que te digo, buen día, que no me lo meto con...
0: 4-4.
3: ¿4-4?
0: Sí, 44.
3: Está bien.
0: Sí.
3: Pues Jorgito, buen día, niño.
0: Para usted también.
3: Dale, cariño.
0: Adiós.
3: Adiós, pico y pala.
0: Pico y pala. Las mañanas de verano aquí en Radio Tinamar Canaria. Buenos días.
4: Buenos días.
0: ¿Qué tal?
4: Ya, Mimi.
0: ¿Estaba usted en el Sulén?
4: Sí.
1: Yeah.
0: ¿Y qué tal?
1: Muy bien, muy bien.
0: Como siempre, ¿no?
1: No, mejor. La verdad que esta vez me encantó la piscina. Vale. Ah, me defendía yo en la piscina porque otras han sido más complicadas, pero esta estaba guau, guau. Yo le dije al señor que estaba allí que nos dio la llavita. Digo, ay, pues ahora cuando la gente me pregunte que dónde estoy de vacaciones, le digo que... Ay, ahora ya se me olvidó, mira tú. Cuando me acuerdo todo lo digo. ya se me fue el baile.
0: No te preocupes. Quevedo se queda con el baifo.
1: A la Vega. ¿Lo conoces?
0: No.
1: Ah, pues yo estaba en La Vega.
0: ¿Complejo La Vega?
1: Sí, pero eso digo, pero yo no iba a decir complejo. No le fuiste vacaciones, iba a La Vega.
0: ¿Pero qué está en Playa del Inglés o en Puerto Rico?
1: Sí, no, en Maspalomas. Suena Maspalomas.
0: Sí, sí.
1: Yo tampoco, yo no me pregunté después donde yo tuve el accidente, pues por encima.
0: Son bungalows, son, ¿no?
1: Bueno, apartamento bungalow. No, apartamento así de una habitación, de dos habitaciones.
0: Pero tiene una planta sola.
1: Sí. Entonces, ¿eso es un bungalow? ¿No tiene una planta sola? No.
0: Sí.
1: Los bungalows son los que tienen dos, ¿no? Que las tiene arriba las camas y eso, ¿no? Este era todo llanito. Es que para mí tiene que ser llanito, por eso estar ahí va buscando hasta que encuentre. Pero la verdad, fantástico. Así se lo estaba yo contando hoy a la niña que vi, y porque había una pareja, una señora, una chica, con tres niños más grandes, son chiquillos. Y yo vacilaba con ellos y le decía, esta parte es mía, yo la compré. Y se pone, ¿qué tú? Y digo que sí, que es mía, la piscina es nieve. Y la madre le decía que sí, la verdad vuelvo a ser mi papá, mi chiquillo. Y después le dije a la madre, si te quiero bañar, te voy a bañar, que yo los cuido. Y digo, no te preocupes, que yo no me los voy a llevar. La broma, el más pequeño, eso era lo más terrible con ellos, la verdad. Me iba a la piscina dos días fueron solo para mí sola.
0: Qué bueno.
1: Para mí solita, iba haciendo mis ejercicios. Allí se lo dije a la niñera. Me digo, mira los ejercicios tuyos y más todavía. Ahí se lleva una piscina. La verdad que ha sido el año que más he disfrutado.
0: Eso está cerca del campo gol.
1: Sí, exacto. No me digas dónde está. Bueno, me suena más o menos, ¿no? Pero incluso ya por encima estuvimos en los azules y después también los verdes y estuvimos una vez también. Por eso te digo, esos son los, para mí son los bungalows.
0: Son bungalows.
1: ¿Verdad? Me daría, pero esto no es todo así. Pero bueno, muy cantidad.
0: La piscina está muy bien.
1: Ay, sí. Ay, pero la piscina me encantó. Te lo juro. Mira que tú sabes que llevo más de 30 años, pero como esta... La verdad que para mí ninguna. O será que como la necesito más, ¿sabes? Estaba súper guay. La agua ni fría ni caliente, estaba normalita. Ya te digo, después sí hubo un día fatal, que hubo un viento tremendo. Pero nada, la piscina vacía porque todo el mundo... Pero muy bien, gracias a Dios. Aquí estamos ya otra vez batallando.
0: Bueno, después de lo bueno, pues toca la rutina el día a día, pero...
1: Sí, pero que desde que entre ellas, como digo, claro, pues si colocando la ropa, que si lavando, que si creando, que si prendo un bebé, y ella se me pegó todo. Allí lo que entre ellas. Desde que llegué, dijo, jolín, ¿cómo será? Eso me hace bien a mí, Dios mío. Pero te lo juro, no me ponía nada, que yo por la noche siempre me pongo un estobillo porque me duele muchísimo. Pues allí nada, se lo dije a mi hija, mira, yo no me duele el estobillo. No voy a decir que dormí toda la noche, porque me despertaba y todo convirtiendo en mala para dormir. Pero mejor dos que dos sitios, la verdad que sí. En fin, pues acá vengo que viene si Dios quiere, si la bruja no se muere, como dice la gente.
0: Pues sí.
1: Un saludo para todos en general, a la gente, para que yo la acostumbre.
0: A tener una feliz tarde y bienvenida a casa de nuevo, Isabel.
1: Sí, igualmente, mi niño. Un saludo para Pascualín. También dijeron eso, que el día que estaba tomadísimo, donde mejor estaba era La Palma, yo hay que ver, cuando siempre allí está lloviendo y tal, y dijeron que era mejor La Palma, yo pues nada. Pues vale, mi niño.
0: Adiós. A ver, ¿qué dice por aquí Paquita? Que me escribió Paquita por aquí un WhatsApp. Dice, Jorge, para mi prima Olga y su madre, sus hermanos y para Lucy. Buenos días. Hola Vicente, ¿cómo estás, mi niño?
4: Aquí escuchando a la amiga.
0: Ah, está bien.
4: Que un saludo a ella y que se lo pasó estos días bien.
0: Sí, eso parece.
4: Y aquí se me dio viento hoy y está más fresco en la calle.
0: No.
4: En las casas se siente el calor porque las paredes están ardiendo y se va estos días... El calor y ya falta menos este mes, para que se acabe el verano y todo eso. Y
0: vamos a ver qué pasa.
4: Y ahora espera, estos días va a estar bien y la próxima, el lunes o martes, subo otra vez.
0: Exacto, así es.
4: Y nada, un saludo a ti y familia, a Subí, también está por ahí haciendo la comida.
0: Al señor Ramos, sí.
4: Al Ramos también, saludo. A Lucy, a Pili Juan La Bañera, a Raquel, su madre, y su pareja. A mi madre que está por ahí descansando, escuchando. También a Vanessa, a Lía Alonso.
0: Sí.
4: Y Pascual, un saludo. Y a Carmen.
0: Muy bien.
4: Y mañana...
0: otro. Más y mejor.
4: Hasta
0: más ver, que son señas de volver.
4: Al volver otra vez.
0: Muy bien.
4: Adiós.
0: Adiós.
4: Y a Paquita también.
0: Vale, mi niño.
4: Adiós.
0: Adiós. Lucita, que hice saludos para Paquita y para Vicente. Saludos, Lucita. Buenos días.
5: Hola, buenos días, Jorge.
0: Hola, Margarita, ¿qué tal?
5: Sí, mira, bien. Voy un poquito más fresco aquí.
0: ¿Corre un poquito de aire?
5: Sí, un poquito de aire, gracias a Dios.
0: Menos mal, menos mal.
5: Sí, porque era insoportable el calor.
0: Bueno, la semana que viene, viene otra vez fuerte.
5: Mi madre, que Dios nos coja confesado.
0: Vamos a ver.
5: Pues nada, saludar a toda la familia, a los componentes de la emisora, a ti también, Paquita, y para Pascual, y para todos los que me están oyendo.
0: Vale, mi niña. Pues a tener un feliz y hermoso día, Margarita.
5: Igualmente.

0: 25 minutos sobre la una del mediodía aquí en nuestra comunidad canaria. Seguimos en este tiempo. 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Pico y pala. Música. 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Vamos con esa llamada. Buenos días.
1: Buenos días.
0: ¿Qué tal, paíta?
1: Pues mira, se sabe, tirando.
0: Ya la vi yo, tirando siempre, tirando para adelante, para atrás ni para coger carrerilla.
1: Ni para coger impulso, como dices
0: tú. Efectivamente, es así, mi niña. Es así.
1: Y además no sacamos nada tampoco, un poco para acá.
0: No, si, y si te queja uno, no pasa nada, porque no le van a solucionar nada.
1: No, y los hay peores, como digo yo.
0: Siempre. Es así, es así. Cada uno dice que no coge arranguea, pero todo el mundo.
1: Pero
0: todo el mundo va para adelante, que es lo importante, con fuerza y voluntad.
1: Y algunos ni existen, eso es así.
0: Sí, no, cuando se apagó la luz, se apagó.
1: Se acabó del todo, pero bueno, vamos a ir tirando para adelante hasta que
0: yo sí. Hay que tener la mecha encendida siempre, siempre que
1: siempre
0: se puede.
1: Siempre, siempre, sí, señor.
0: Ignacio. Vamos,
1: pues también tirando, pues, también. Pues.
0: Bien.
1: Y ahí no se puede llegar porque ya Dios le ha dado un montón de tiempo, así que sí. No puede quedar.
0: Por Suso no pregunto, puede ser mejor que está.
1: Bueno, está toda la vida.
0: Está como un toné, está bienísimo.
1: No, eso sí, bueno.
0: Está como, la verdad que, como un clarinete.
1: La verdad que sí, bueno, como se va tirando. Que,
0: sí, mujer, sí.
1: Que lo tengo yo, como digo yo. Pues nada, manda saludos a Maricarmen. Y un saludo a mi papaquita. Uh-huh. Él parece que está un poquillo ya más alegre de la cara, parece que ya.
0: Sí, ya se le nota otro semblante.
1: Uh-huh. Y también un saludo para Isabel también, que ya reía otra vez.
0: Ya regresó.
1: Ya regresó de las vacaciones.
0: Pues sí, sí.
1: lo mejor que es así,
0: vuelta,
1: no llevamos nada.
0: Vuelta a la rutina otra vez.
1: Sí, señor. Para allá no lo llevamos nada, lo vamos a dar todo.
0: Así es.
1: Pues nada, saludo para ti, para Gloria. Y para, también para tu ¿cómo se llama? Tu maestra Irene, que le va a dar saludos.
0: Ah, la amiga Irene.
1: Amiga Irene. Uh-huh. Y mi familia. Y ya te digo, José, para todo el mundo, para estar nombrando más a una, porque si no terminamos.
0: Bueno, tendremos aquí para estar leyendo un testamento.
1: Sí, señor, tendremos aquí esta pasada mañana. Y vamos a dejarlo para otro día.
0: Todo general.
1: Es verdad que sí. Pues nada, un saludo para todo y yo te digo, hasta otro día.
0: Hasta más ver, que son señas de volver.
1: Señas de volver, si Dios quiere, vale.
0: Vale, mi niña.
1: Pues vale, hasta luego.
0: Adiós.
1: Adiós.
0: Ya están las líneas cerradas telefónicas. Ya veo por aquí el ratoncillo. Bueno, veo moverse el ratoncillo por la pantalla del ordenador, de arriba abajo, de abajo arriba, como queriendo decir, chacho, dame paso, ya tengo la música seleccionada, ya tengo la música preparada. Vale, David, no te pongas nervioso, David, tranquilo. Toma el mando de la nave ya. Que desearles que disfruten de este día. Cada día tiene un encanto especial, no me canso de decirlo. El hecho de despertar cada mañana, mirar el horizonte, ver que tenemos las ideas, la mente lúcida, clara y plácida, ya es un motivo de orgullo y satisfacción. Que disfruten del resto del día. No se me olvida. Sean buenos. Que yo le intento. Muy buenas tardes a todos, a todas.

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paramos, no. 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Si no seguimos ni paramos, entonces nos vamos.

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0: Así se goza. Un aplauso para ustedes.
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Gracias. 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

0: Sí.
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0: gracias por esa hemorragia de aplauso. Muchísimas gracias.
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1: ¡Ay, qué rico el juguito de piña!
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1: La próxima canción va dedicada a Patricia.

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3: Bueno, pues seguimos con cumbia. Para todos esos enamorados que ven por ahí. Cumbia para ti.

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Hola, mis estimados oyentes. Qué complaciente es para mí el poder venir aquí frente a este micrófono y saludarles. Quiero darle las gracias a ustedes por estar ahí, pero también quiero darle las gracias a la gerencia de esta buena casa de la radio y personal y compañeros de aquí de la radio, de la emisora de radio a través de la que usted escucha mi programa, Música y Reflexión. Queremos que este sea un ratito distendido, que sea un ratito entretenido, pero también un ratito en el cual pues usted reciba inspiración, ánimo para seguir adelante en las batallas de la vida y encarando a lo que venga. Porque con Cristo, mis amigos, todo lo podemos porque Él nos fortalece. Eso dice las Sagradas Escrituras en la epístola de Filipenses 4:13. Todo lo puedo en Cristo que me fortalece. Así que vamos a empujar con fuerza, con gana, con esperanza y fe, porque sabemos que con Dios nunca se pierde. Siempre iremos adelante. Y seguimos adelante con nuestro programa. Vamos a escuchar una bonita canción que estoy seguro que va a ayudarte y a animarte en este día con tu vida para seguir en victoria, en triunfo y, cómo no, con alegría y con gozo.

Estimadas amigas y amigos, indudablemente y comprobadamente, la Biblia sigue siendo el bestseller de todos los tiempos.

Puede no resultar muy popular, pero lo cierto es que la Biblia sigue siendo el libro con mayor número de lectores de la historia. Y no solo eso, sino que también sigue siendo el más traducido, difundido y que más bien ha hecho a la humanidad. Pero la Biblia no es solo un bestseller. Quizás el aspecto más desconocido e infravalorado de este libro es que es la palabra del mismo Dios, que supuestamente está callado. Tanto si aceptas como si pones en duda estas afirmaciones, es vital que lo compruebes por ti mismo. A lo mejor te llevas una sorpresa que puede cambiar radical y totalmente tu vida hasta límites insospechados. No vas a perder nada con comprobarlo. ¿Por qué no la lees? No la estudies y pides a Dios, si crees, que te ayude. Y si no crees, pues métete a fondo con la palabra y posiblemente puedas, inclusive, como no, puedes tú retar a Dios y decirle: Dios, si existe y esta es tu palabra, háblame a través de ella. Te digo una cosa, si lo lees, no terminarás después de su lectura siendo el mismo o la misma. Te lo garantizo.

0: La Biblia es la palabra de Dios que se aplica para ahora, mañana y todos los días de la vida. No es posible sobrevivir sin ella. Si tienes la necesidad de beber de esta agua viva, busca la Biblia, ábrela y saborea algo en verdad delicioso.
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2: Si naufragas en contra de las ondas agitadas de la turbulenta mar y parece que tu pobre embarcación se hunde en sus aguas frías y profundas, no te sueltes de la mano del Capitán Jesús, por favor. Él es el único que con garantía te conducirá al puerto seguro. Solo Jesús te puede dar paz y una dulce canción en medio de las tormentas de la vida.

La Biblia, un libro extraordinario, diferente a todos los demás. La Biblia se titula a sí misma la Palabra de Dios. De manera directa o metafórica, ella presenta constantemente a Jesucristo. A través de todas las tormentas de la historia de la humanidad, su magnificencia brilla como un faro en el inmenso mar. Para muchos, la Biblia es un oasis en el desierto. ¿Por qué sorprenderse si la apatía espiritual y la confusión reinan en un mundo que ignora esta palabra? Jesucristo y el mensaje de la Biblia están indisociablemente ligados. Cuando uno lee la Biblia, siente como el soplo de la eternidad y es cautivado por la voz de Dios. Esta voz es tan soberana que no deja elección. O capitula ante su mensaje y halla la salvación, o se aparta y permanece perdido en sus pecados. Algunos elementos de información sobre la Biblia. La Biblia fue escrita durante un periodo de 1600 años, 1500 antes de Jesucristo y 100 después de Jesucristo. Cerca de 40 autores diferentes participaron en su escritura. Reyes, un pastor, pescadores, sacerdotes, ministros, etc. Contiene 66 libros y más de 1000 páginas. Su tema central, el plan de Dios para la salvación del hombre. El personaje principal, Jesucristo. Su carácter único es inspirada por el Espíritu de Dios. Fue escrita por santos profetas que obedecían los mandamientos de Dios. A lo largo de toda la historia ha sido protegida de manera sobrenatural. Ella es infalible y verídica. Ha sido traducida a miles de lenguas y dialectos. Ha sido conservada intacta hasta hoy día. Es leída y amada por millones de personas. Ojalá usted la lea, la atesore en su corazón y también sea apreciada por usted.

0: Jesús dijo: yo soy el camino, la verdad y la vida.
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2: Quien le habla es Bonifacio Delgado, mi estimado y mi estimada oyente. No hace muchos días, un caballero le preguntó a un amigo íntimo de un servidor. Y le dijo: oye, Bonifacio sigue aún, después de tantos años, creyendo la misma cosa. A lo que mi amigo le contestó: claro, y cada vez más. ¿Por qué lo dices? Hombre, porque en los tiempos que corren y en el siglo XXI, estar creyendo en la creación por un hacedor, por un creador, y no creer que lo que existe viene por la gran explosión del Big Bang, creo que ya está un poco anclado en lo antiguo, en lo pretérito, Bonifacio, ¿verdad? Bueno, pues mira, en este momento yo quisiera amablemente contestarle a este caballero que le preguntó a mi amigo, y a tantos seguramente que se preguntan, no lo hacen una pregunta exteriorizada a nadie, pero sí se lo preguntan en su fuero interno. Bueno, ¿y este hombre de la radio cómo es posible que en los tiempos que corre, cuando la tecnología, cuando la Santa Madre Ciencia se ha pronunciado y ha dicho que lo que existe ha venido a existir por el Big Bang, ¿cómo es posible que este hombre siga pregonando y creyendo estas cosas? Bueno, mira, yo no quiero extender este tiempo de radio, no quiero quitarle mucho tiempo a mi programa explicando esto, pero le diré una cosa. Ya que acudimos a la ciencia, o que este caballero alude a la ciencia, permítame decirle que no es nada, pero absolutamente nada científico, creer que de una explosión pueda venir el orden. Porque lo que sí sabe y está comprobado la ciencia es que por una explosión es imposible que surja el orden. ¿Cómo entonces a mí, bajo qué principio, o sobre qué principio, o basado en qué principio científico, alguien me viene a decir que por una tremendísima explosión como nunca se conoció en el universo, surgió toda la creación? Eso es anticientífico. Eso sí que es anticientífico. Porque la ley de la termodinámica precisamente nos muestra que es al revés. ¿Cómo puede haber orden por medio de una explosión tan tremenda? Y que todo surja tan precioso, tan ordenadamente, tan sincronizado en todo lo que nos rodea. Amigo, pero hay que tener mucho más fe para creer eso, que para creer que la mano de un sabio y poderoso hacedor creó la Tierra, el universo, los planetas, bueno, todo lo que existe. Increíble. Eso sería como yo decirle a usted que, bueno, yo tenía un amigo que era un impresor, tenía una imprenta, una tremenda imprenta, de esas antiguas, cuando aún se usaban los tipos estos de las letras, tipos sueltos, que luego se montaban y componían la lectura o, vamos, la composición que quisieran. Bueno, pues una noche, pues hubo fuego en la imprenta de mi amigo y había allí un tonel de petróleo. Y aquello explotó, una explosión que toda la vecindad se asustó. Y ciertamente tuvieron hasta que desocupar a algunos vecinos del lugar, circunvecinos de la imprenta. De tan grande que fue la explosión. Miren ustedes, ¿saben qué sucedió? Milagro de milagros, ¿eh? Cuando los bomberos en la mañana terminaron por fin de sofocar todo el incendio, encontraron un tremendo y perfecto diccionario que se había formado. Porque al explosionar ese bidón de petróleo, los tipos, las letras sueltas de la imprenta, al caer, después de esa tremenda explosión, terminaron completando un perfectísimo diccionario. Si yo le digo esto a usted, diría, este tipo es el mayor de los embusteros. ¿Cómo? ¿El mayor de los embusteros? ¿Cómo puede pensar que no podemos creer eso? Amigo, pues no te crees esto, pero sin embargo sí crees de una tremenda explosión que formó todo el universo, en el orden en que lo tenemos. Ay, mira, no quiero seguir adelante ocupando más tiempo en mi programa con esto, pero creí necesario, una por cortesía y otra por dar una razón a quien se hace esa pregunta, pues creí que era necesario ocupar este tiempo con esta pequeña intervención. Gracias por tu escucha, agradezco mucho, y sabes que cualquier pregunta, pues tienes mi correo electrónico que siempre, automáticamente siempre, lo damos al final, a la despedida de nuestro programa. Gracias por estar en nuestra sintonía de música y reflexión.

0: La lectura de la Biblia echó los cimientos de la educación popular que ha cambiado la faz de las naciones que la poseen. Así dijo el patriota, político, escritor y pedagogo argentino Domingo Faustino Sarmiento. La Biblia sigue siendo el libro de las masas populares y el favorito de las naciones.
1: Hace muchos años, un amigo mío en Pensilvania escribió lo siguiente: una de las vacas viejas de mi padre da muy buena leche, pero es tan torpe. Tiene todo un terreno para pastar, pero los pedazos que le gustan más son los que se hallan fuera de su propio forraje. A menudo la veo alargar la cabeza por entre la cerca, mientras detrás de ella hay todo lo que necesita. Una pastura excelente, hermosos árboles que producen sombra, una corriente de agua fresca y hasta un trozo de sal. ¿Qué más podría querer? Muchas personas son como esa vieja vaca, amigo. Piensan que el pasto es más verde del otro lado de la cerca. Están constantemente tratando de abarcar más, codiciando y procurando obtener lo que no les corresponde. La mayoría de la gente no está contenta con lo que tiene, ni siquiera cuando lo que tiene es mucho.
2: ¿Existió realmente Jesús? Cornelio, un historiador romano, al escribir del reinado de Nerón, lo expresó así.
3: Nerón trató de eliminar el rumor de que había quemado a Roma, acusando a los cristianos por el incendio. Cristo, el fundador de este nombre, fue ajusticiado por Poncio Pilato, procurador de Judea.
2: La historia lo confirma, Jesús existió. La vida de miles de cristianos hoy día lo demuestra.

Esta vida terrena y temporal es la antesala de la eternidad. Por eso es que debemos hacer los preparativos necesarios para entrar a esa vida del más allá. El Señor Jesucristo es el único camino a esa vida gloriosa. ¿Conoces a este maravilloso Salvador? Conócelo leyendo la Santa Biblia.

Estimados amigos, permítanme contarles una anécdota que tiene que ver con el verdadero y completo perdón. El conde de Polignac debía muchos favores a Napoleón, sin embargo, le traicionó. Bonaparte ordenó su arresto, teniendo como base de prueba una carta en la cual el conde se comprometía en un complot político. La señora Polignac solicitó y obtuvo una audiencia del emperador, en la cual procuró defender a su marido, declarándole, por supuesto, inocente. Napoleón le preguntó a la buena señora, ¿conoce la firma de su marido? Preguntó el emperador sacando la carta de su bolsillo. La puso ante los ojos de la señora, quien al verla palideció y cayó desmayada. Compadecido Napoleón y obrando de acuerdo con sus generosos rasgos, tan pronto como la señora volvió en sí, le enseñó la carta diciendo: tomadla, es la única evidencia legal que existe contra vuestro marido. Hay fuego encendido en la chimenea. La señora tomó con ansia aquella prueba de culpabilidad y la entregó a las llamas. La vida de Polignac y su honor estaban a salvo, fuera del alcance de la misma justicia imperial. Amigos, es una bonita, creo que es una bonita anécdota que dibuja cómo el perdón puede ser total y definitivo. Esto es lo que Dios ha declarado hacer con nuestros pecados. Cuando los confesamos de todo corazón, Él ha prometido, ha dicho, que los echará en lo profundo del mar. Los alejará como el oriente del occidente. Los hará desaparecer. En una palabra, borrados por la preciosa sangre de Cristo el Señor, quien pagó por nuestros pecados y culpas en la cruz del Calvario. Amigo, el perdón total es posible, porque Dios no es hombre para que mienta, Él lo ha prometido, y porque Dios no es como los hombres, que perdonan pero no olvidan. Él olvida, y dice su santa palabra también, que nunca más se volverá a acordar de nuestros pecados que ya han sido perdonados. ¿Has obtenido tú el perdón de Dios, mi amigo, mi amiga? ¿Qué hay que hacer para ello? Simplemente reconocer que eres un pecador, una pecadora. Arrepentirte es que te duela haber pecado y tomar la firme decisión de no volver otra vez a practicar el pecado. Y confesarlos a Dios, el único, no hay nadie más que pueda perdonarte genuinamente y totalmente tus pecados. Pídele perdón a Él, de todo corazón, con plena certidumbre de fe, que Él va a cumplir lo que ha prometido en ti. Vas a ser una o un perdonado.

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1: Y recuerde, Cristo viene pronto. Maranata.

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Las mañanas de la radio, las mañanas de verano, y por eso yo siempre me alegro cuando te veo bien. Desde Pino Santo nos manda los buenos días Alicia, cree, sueña, agradece, disfruta, sé feliz, que hoy sea un día tan bonito como lo imaginas. Hola Alicia, me alegro.

0: Buenos días, que este día te regale sonrisas, momentos bonitos y muchas razones para agradecer. Hoy es un buen día para ser feliz. Hola Lidia Santana, me alegro cuando te veo bien.
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0: Buenos días, aquí mirando cómo está el tiempo hoy, un gatito asomado a la ventana. Una gatita nos manda Eva desde el sureste de Gran Canaria. Me alegro cuando te veo bien.

0: Pino Santo, unos bollitos con los buenos días que nos manda nuestra vecina del Cortijo, Benedicta. Me alegro cuando te veo bien, buenos días.
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0: Buenos días, con una bicicleta cargada de flores, Migdalia, capital Gran Canaria. Me alegro cuando te veo bien, buenos días.
1: Cuando te veo bien,
0: sonríe a la vida, no solo a la cámara. ¡Feliz jueves! Buenos días, Jorge. Saludos para el señor Pascual, de parte de mi papi mío, para mi tía Márgara, Rosa y Antonio, para Jenny, familia y el resto de oyentes. Buen día, doña Inés, la hija del señor Damaso, que me alegro cuando les veo bien. Buenos días.

0: Que hoy sea un día lleno de bendiciones, buenas decisiones, mucha felicidad. Mari Carmen desde Chamán, buenos días.
1: Cuando te veo bien.
0: Desde la zona madroñal, buenos días. Hoy la vida te regala una nueva oportunidad para sonreír, soñar y ser feliz. Hola Tere Rodríguez, me alegro cuando te veo bien.

0: La Villa de las Flores, buenos días, aquí estamos de nuevo para desearles un feliz día. Buenos días, amigo mío, feliz día para todos los oyentes, para mí Jorge, José Luis, Fátima, mis amores, Pascual, Vicente, Jenny, Miriam, Terry y Enrique, Gloria Tejeda, Paula Cedrés, nuestra Lucita desde la Casa Castillo. Lucita, me alegro cuando te veo bien, buenos días.
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0: Feliz jueves, buenos días hermanos, feliz jueves para todos. Nuestro amigo Don Oscar Picolín, desde la Villa Mayorana de Teror. Picolín, me alegro un día más cuando te veo bien.
1: Cuando te veo bien.
0: Hola, buenos días amigos, un abrazo, seguimos avanzando. Pico y pala, Don Octavio Pulido, desde la Vuelta de Antona, en La Lechuza. Buenos días, Don Octavio, para usted, su querida esposa Guayarmina. Me alegro cuando les veo bien. Hola, buenos días, Jorge. Saludos a todos los oyentes. Yo también me alegro cuando te veo bien. Emi, desde Los Chorros, San Mateo. Buenos días, Emi. Me alegro.
1: Cuando te veo bien.
0: Barrio de la Solana. Buenos días, señor Jorge. Al pie del cañón, toca espinacas hoy. Pico y pala, escuchando la radio, y me manda aquí un caldero, un vídeo, chinchándome de un potaje de espinacas que parte el alma. Tano y Ángela, casita de la Navidad en la Solana. Me alegro cuando les veo bien. Buenos días.
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0: No importan los años si tienes una buena actitud. Disfruta la vida, vive, sonríe, sueña, aprovecha cada momento. Dios te ayude y te acompañe. Nos manda Carmen desde el barrio.

0: Sí, ya dice saludos para ti, para José Luis y todos los oyentes. Cuánto me alegro cuando te veo bien, Carmen.
1: 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Yo siempre me alegro.
0: Y yo también me alegro, dice Tere. Bueno, pues para todos ustedes en esta mañana de la radio, el cordial, cariñoso saludo. Me alegro cuando les veo bien.
1: 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Yo siempre me alegro.
0: Por eso siempre decimos el mismo eslogan. Si los días están como el de hoy y el cielo está azul, nos vamos a la playa, claro. Y si el cielo está gris, pues nos vamos en plan Asadero a la cumbre, que es lo que yo quiero. Pasamos por las lagunetas y con Aceres nos vamos, si el cielo está azul, en estas mañanas de la radio.

caso de ola de calor, ten a mano el botiquín y nos manda un cubo lleno de hielo y un montón de botellines. Anita Gil, por favor. No hagan esas cosas, Anita Gil. Muy buenos días también, Anita Gil. Yo me alegro cuando le veo bien a usted y a todos los oyentes en estas mañanas de la radio. Agujas de reloj que van avanzando rápido y veloz. Pido disculpas a nuestra invitada, que tenemos que estar un ratito antes con ella, pero la radio y el directo es así. Y ahora sí, vamos con la invitada que hoy tenemos en los estudios de Retina Mar Canarias.

0: De nombre ya muy conocida en toda la comarca centro de Gran Canaria, se llama Beatriz Santana Sosa. Ha sido de momento la única y primera mujer alcaldesa en la Villa de Santa Brígida hasta el momento. Y bueno, se enmarca en un proyecto que ya estaba enmarcada, pero que ahora se va a implicar de lleno en ese proyecto, como es Plataforma Vecinal por Santa Brígida, Coalición Canaria. Y nos acompaña aquí precisamente de los estudios de Radio Tinamar Canarias, Beatriz, muy buenos días.
1: Buenos días, Jorge. Saludo también para tus oyentes.
0: ¿Qué tal? ¿Cómo estamos? Les veo con actitud positiva, con mucha fuerza. Entró usted con una energía vibrante aquí en los estudios. ¡Buenos días, Jorge! Digo, esto es energía.
1: Sí, pues la verdad que sí, hay que estar con energía, por supuesto.
0: Y todo esto porque al final el proyecto en el que también estaba usted inmerso desde que se creó en la pasada legislatura, Plataforma Vecinal por Santa Brígida, pues parece que la sensación que ya se percibe es que usted ha dado un pasito más dentro de Plataforma Vecinal por Santa Brígida, ¿no?
1: Sí, bueno, digamos que darle continuidad al proyecto que se formó en el año 2018, en el que concurrimos a las elecciones del 2019 y obtuvimos un concejal, y en el 2023 igualmente, aunque mejor el resultado, pero volvimos a obtener un concejal. Ahora yo estaba de secretaria en el partido y ahora pues soy la secretaria local de Plataforma Vecinal Coalición Canaria en Santa Brígida.
0: El señor Umpierres ha dicho que ya ha estado 30 y pico años o 40 en la política y que quiere apoyar desde otro aspecto al municipio de Santa Brígida y da un paso a un lado en lo que es encabezar lista por un partido político. Parece que eso ya lo ha manifestado y la sensación que parece que, bueno, que usted es ahora la que un poco va a dar esa continuidad a ese proyecto, ¿no?
1: Efectivamente, aunque oficialmente no se ha hecho público, como tú bien sabes, serás el primero sin duda en enterarte junto con nuestros vecinos y vecinas de Santa Brígida, pero sí, la idea es darle continuidad al proyecto que Armando venía liderando hasta el momento.
0: Todo apunta a ello.
1: Vamos a ver. Por lo menos con esa ilusión estamos, pero hay que esperar y ser prudentes porque no corresponde ahora el momento.
0: No obstante, una de las preguntas obligadas es ¿por qué ahora y por qué el momento? Yo tengo mis conclusiones, es decir, ya desde hace un tiempo usted ha venido formándose, ha venido preparándose. Hoy en día puede decir que es abogada, es letrada.
1: Sí, señor. Hoy en día no es igual. En el año 2011, cuando concurrí por primera vez a las elecciones, aunque es verdad que ya había concurrido en el año 95, pero en el 2011 no me sentía yo con la preparación que me siento ahora, y quieras o no, es un paso importante que he dado en mi vida preparándome, estudiando una carrera y haciendo un máster, y quieras o no, pues ves las cosas desde otro punto de vista y bueno, estás preparado para el futuro, para lo que venga.
0: Sí, hay momentos en la vida que no tiene que ser que cuando uno tiene 18, 19 o 20 años de hacer una carrera, sino el momento en la vida es cuando se presenta la oportunidad y se tiene ganas, ¿no?
1: Efectivamente.
0: Es decir, su caso es uno de ellos. Es decir,
1: efectivamente.
0: No es una veinteañera que
1: voy a
0: estudiar ahora la abogacía, ¿no? Sino
1: para nada.
0: Llegó el momento cuando consideró oportuno, ¿no?
1: Cuando era el momento adecuado, cuando te sientes con ganas y cuando ya crees que has desempeñado la labor. Pues el típico, el de una casa, el de cuidar y criar de tus hijos. Fui madre muy joven, a los 19 años, y no era el momento ni el lugar en ese momento de plantearte ni siquiera hacer una carrera. Cuando llegas el momento, siempre es verdad que fue una meta en mi vida, y cuando llegó el momento, pues la hice. Y con la ayuda de la familia 100% implicada, porque si no es imposible que puedas hacerla, porque yo la tenía 100% presencial.
0: A pesar de ello, Beatriz, usted pues la vinculación política, el interés de vocación por estar inmerso ayudando a los demás, la ha llevado ya a estar en política y sí. Las casualidades o no de la vida, ha sido también creo un año, ¿no? Aproximadamente la alcaldesa del municipio de Santa Brígida, además en el haber siempre estará primera mujer alcaldesa en Santa Brígida, ¿no?
1: Pues sí, la verdad que es una enorme satisfacción que en el año 2013, en diciembre de 2013, tomara posesión como alcaldesa, y la verdad que eso, quieras o no, te llena de orgullo el poder servir a tu pueblo y crear un pueblo mejor. Estuve, creo que fueron unos 18 meses aproximadamente, hasta que luego ya en las elecciones del 2015, pues aunque fueron los mejores resultados, pues no logramos gobernar. y nada, para al trabajo cada uno y a seguir la vida.
0: ¿Y qué, de qué le valió la experiencia de la alcaldía? Porque en 18 meses no da tiempo prácticamente a hacer muchas cosas, quizás a emprender acciones que luego otros recogerán los frutos, ¿no? Es decir, no es una legislatura que ya de por sí muchas veces que una legislatura se hace corta para proyectos importantes. 18 meses es experiencia y formación quizás lo más que se puede adquirir, ¿no?
1: Sí, bueno, en 18 meses lo que te da tiempo es a darle una continuidad a los proyectos que ya venían anteriormente y poner en funcionamiento otros que eran tu intención. Y fundamentalmente a conocer a tus vecinos y a conocer a tu municipio, porque es verdad que cuando vives en un barrio o vives en otro, la otra parte normalmente no sueles conocerla. Pero yo he tenido la oportunidad de conocer todos los barrios de mi municipio y yo diría que casi convencidísima de que todos los pagos también los conozco.
0: ¿Ha cambiado mucho el municipio para bien o para peor, o se ha mantenido igual de esa etapa al actual, la situación que se vive actualmente en el municipio?
1: Bueno, actualmente Santa Virgen ha cambiado bastante. Ha cambiado porque tenemos una población bastante numerosa, tenemos, aunque empadronados hay unos cerca de 19.000 personas, pero es verdad que es un pueblo en el que duermen casi 26.000 personas, por lo tanto ha cambiado. Pues a veces vas por la calle y te cuesta ver gente de, digamos, de la de toda la vida del pueblo, gente que, bueno, que ha venido y que utiliza nuestro servicio y dejan, y quieras o no, pues mueven también la economía en Santa Brígida. Pero el pueblo sí, en algunos aspectos sí ha cambiado.
0: ¿A mejor o a peor?
1: Bueno, yo no me atrevería a decir a peor, pero yo ahora mismo el pueblo de Santa Brígida, permíteme la expresión que voy a utilizar, lo noto un poco desmoronado.
0: ¿En qué sentido?
1: Porque nosotros ahora mismo, el equipo de Plataforma Vecinal por Santa Brígida Coalición Canaria, en aproximadamente mes y medio, hemos visitado 12 puntos del municipio. Cuando digo 12 puntos del municipio, me refiero a barrios y pagos del municipio de Santa Brígida.
0: ¿Y qué se han encontrado?
1: Vamos porque ha sido unas a petición de vecinos y otras porque somos conocedores de los problemas que tiene el municipio y hemos ido nosotros por nuestra cuenta. Lo que me he encontrado es que en cada lugar al que vamos, lo encontramos, o sea, va uno detrás de otro, es como una cadena, pero la siguiente cadena está peor que la anterior. Y es una pena, me da muchísima pena y me da mucha lástima.
0: Cuando dice peor, ¿qué es lo que se encuentra?
1: En todos los estados. En limpieza, en infraestructuras, en carreteras, en caminos, en todo, en adesentamiento de sitios preciosos que tenemos en nuestro municipio sin limpiar, en fin. Yo entiendo también a veces lo de la limpieza, sobre todo la recogida de residuos sólidos y urbanos, y entiendo que también un poco hay que implicar a la población.
0: A veces también, pero claro, hay insolidaridad,
1: efectivamente, ¿no?
0: No
1: hay mucho civismo, pero también es verdad que tiene que haber una periodicidad mayor probablemente en recogerlo, pero donde quiera que vamos, carreteras en muy muy mal estado, donde no llegan los servicios públicos, donde no llega una ambulancia si tuviera que llegar. Me preocupa considerablemente, la verdad, el que son zonas con muchísima reforestación. Y me preocuparía, la verdad, que tuviera que llegar los camiones de seguridad y emergencia y no pudieran pasar porque las carreteras están en un estado lamentable. Estamos hablando de problemas que de la pasada borrasca y que a día de hoy, que estamos a mitad del mes de septiembre, pues no se ha hecho absolutamente nada.
0: ¿Y qué les dice la gente? ¿Cuál es el sentir que se percibe en muchos de los ciudadanos y ciudadanas?
1: El sentir que se percibe es que se sienten abandonados. Porque, claro, no se consideran lugares de primera ni lugares de segunda, pero eso es lo que siente ahora mismo el vecino. Y nos lo transmiten. Nos transmiten la pena que tienen, la falta de alumbrado y muchos otros servicios que deberían estar operativos ahora mismo al 100%, teniendo en cuenta en el siglo que estamos y que hay dinero. Vamos a ver.
0: ¿Y qué le parece? Porque, claro, estás hablando ante la ciudadanía, ante los barrios, pero también parece ser que hay otros problemas añadidos en cuanto a seguridad y los trabajadores del ayuntamiento, que sí, se le deben pagos de horas, turnos de trabajo.
1: Sí. Vamos a ver, Nosotros estamos muy implicados ahora mismo en el tema de seguridad del municipio.
0: La policía está muy enfadada.
1: Efectivamente. ¿Qué ocurre? Pues la opinión que me merece es que yo creo que esto se tenía que haber solucionado ya hace mucho tiempo y no llegar a este punto. Y soluciones hay, seguramente jurídica y técnicamente las hay por todos lados. No en vano estamos viendo que otros municipios han solucionado ese problema y sin embargo en Santa Brígida estamos arrastrando ese problema que cada día se va creciendo. Ese problema hay que arreglarlo, como te decía, y me reitero en mis palabras, porque un pueblo seguro es un pueblo feliz. ¿Qué sacamos de tener unas buenas carreteras, tener alumbrado y recoger todos los días los residuos, si resulta que no tenemos seguridad, Jorge? Eso es un problema grave ahora mismo que está viviendo Santa Brígida. Y te cuento una anécdota de dos vecinos que nos llamaron no hace muchos días contándonos lo que les había pasado. Hay un señor que tuvo que llamar por necesidad, porque bueno, por lo que llegó un animal de estos protegidos voladores, un loro concretamente, llegó a su casa, llama a la policía local y le salta el 112. Que sabe, automáticamente salta el 112. Nos llama el vecino a nosotros y nos dice que por qué saltaba el 112. Entonces yo a su pregunta le contesto, es que no hay policía ahora mismo. ¿Cómo que no hay policía? Digo, pues no hay policía. Ese día concretamente era la misa y la procesión de Pino Santo Alto por la tarde, que fue la misa a las 6, y tampoco teníamos policía. Entonces, ¿qué significa esto? Que el vecino cuando llama a la policía quiere hablar con un policía. Pero claro, hay que entender que si a ellos no les pagan esas horas extras que llevan arrastrando de 2 años y medio y no les ponen toda su logística en funcionamiento para que puedan hacer un servicio ejemplar para nuestro pueblo, es lo que nos está pasando, tener un pueblo inseguro ahora mismo. Y yo lo que creo es que yo no digo ni que sea fácil ni que sea difícil, simplemente que hay que solucionarlo y no llegar a estos extremos. ¿Hay que pagarle las horas extras? Pues se le paga, porque es que ellos han hecho esas horas, y todo trabajador y todo hijo de vecino que haga horas extras, o se las das en días o se las paga, porque eso es lo que nos gusta a todos los trabajadores. Con lo cual, dicho esto, yo lo que creo es que es bastante fácil sentarse en una mesa y llegar a un acuerdo, que dicen, nunca mejor dicho, que dice más vale un buen acuerdo que un mal pleito. Y así estamos. Yo, apoyo total a la policía local de Santa Brígida, primero, porque mi padre fue policía local 30 años en el servicio y le tengo un cariño especial al cuerpo, y en segundo lugar, que eso es otra cosa aparte, es que tienen que darle lo que están reivindicando. Tienen que llegar a un acuerdo. Y habrá un acuerdo mejor o peor, pero que tienen que llegar a un acuerdo. Porque lo que no pueden estar los vecinos es llamando, o que surja cualquier imprevisto, o las fiestas que se vean desprotegidos sin policía. ¿Pero esto qué es? ¿Dónde hemos llegado?
0: El problema pasa que parece ser que el ayuntamiento no se niega, pero según parece ser, los informes no llegan favorables y se va demorando en el tiempo, y es el pez que muerde la cola, y demorando.
1: ¿Yo le puedo a usted asegurar?
0: Parece ser.
1: ¿Qué soluciones hay? ¿Soluciones hay?
0: Debe de haberlas,
1: claro,
0: evidentemente,
1: que las hay,
0: ¿no?
1: Claro que las hay. Ya las han implantado otros ayuntamientos y soluciones las hay. Lo que no se puede es seguir demorando día tras día. Y como yo le digo, como yo le estoy diciendo, Jorge, un pueblo más seguro es un pueblo más feliz. Nosotros no podemos salir a la calle y necesitar a las fuerzas y cuerpos de seguridad del Estado y no encontrarlas. Porque, claro, ¿cómo van a trabajar? Si no le pagan, ¿cómo van a hacer horas? Es imposible. ¿Que quieren modificar ahora los turnos que tienen? Pues siéntense en una mesa y intenten llegar al mejor acuerdo posible. Y que sigan haciendo sus turnos, y que por lo menos haya un policía en Santa Brígida. Porque no cabe duda que esto no es de ahora. Vamos a ser serios y vamos a ser claros también.
0: Sí,
1: esto no es de ahora. El crecimiento de la plantilla tiene que ser urgente, porque el pueblo cada vez es más grande, hay más zonas a donde ir, pero sin embargo la plantilla es inferior, porque la ratio ahora mismo no cumple por los policías que tienen que haber en Santa Brígida, por la población que tiene. Entonces, si hay que sacar más plazas, pues se saca más plazas, que hay que sacarlas. Porque ya digo, esto no es de ahora. Lo único que ahora es verdad que se ha agravado con el consiguiente problema, que hay una serie de horas que se han hecho, que hay informes técnicos y jurídicos que dice que las esas horas se han hecho, pero sin embargo estamos pendientes, bueno, vale, que tenemos que estar pendientes de otras administraciones, cosa que yo personalmente, de mi punto de vista, no lo veo, pero a esto hay que darle una solución, y lo más pronto posible.
0: No, está claro que el problema está ahí, está, y parece la sensación que sigue enquistado, ¿no? Y esto claro, es lo más preocupante.
1: Porque si tú no solucionas, no te sientas con el cuerpo y no llegas a un acuerdo, va a seguir enquistado. Es que hay que darle solución, y soluciones inmediatas.
0: Vamos a ver qué pasa en este sentido.
1: Bueno, yo espero que salga todo bien y que se solucione cuanto antes.
0: Bueno, usted también, además de ser haber sido la primera mujer alcaldesa de Santa Brígida, pues ha estado trabajando en la administración local durante muchísimos 26 años.
1: 26 años.
0: La Sociedad Municipal de Deportes de Santa Brígida, y a nadie se le escapa, y ha decidido, no sé si pasar a la reserva, si prejubilarse, para tener más vida plena, a lo que ahora le apasiona, ¿no?
1: Sí, exactamente.
0: Me da esa sensación, por eso pregunto, ¿no?
1: Sí, exactamente. Vamos a ver, yo fui trabajadora de la sociedad municipal durante casi 26 años, y bueno, decidí dar un paso a un lado para dedicarme a otras cosas.
0: Terminar su carrera.
1: Terminar la carrera estaba terminada, pero en la abogacía aquí no se termina nunca, y estoy actualmente pendiente solo de 6 semanas de clase, que es lo que me queda para terminar el máster, y luego el examen de estado, que será el próximo año, porque bueno, es una carrera en la que tienes que hacer un examen de estado para poder ser colegiada y ponerte a ejercer.
0: Ahora, ¿cómo?
1: Puedo ejercer actualmente, lo que no tengo es representación en los juzgados. Actualmente estoy trabajando de abogada, estoy llevando varios expedientes, pero no puedo tener representación en los juzgados.
0: Con más tiempo ahora, entiendo entonces, y ese también puede ser el momento para el paso a la política, directa,
1: sí,
0: o activa.
1: Exactamente, con un poquito más de tiempo, porque un máster te quita muchísimo tiempo, porque le tienes que dedicar el 100%, porque encima es, ya como comenté al principio, es presencial y no puedes faltar ni un día a clase, pero sí. Me gusta los nuevos retos que voy a afrontar, y por supuesto con dedicación plena.
0: Una experiencia diferente, pero claro, si es lo que le apasiona, entiendo que al mismo tiempo enriquecedora, ¿no?
1: Muy, muy enriquecedora. Todo lo que sea ayudar a todas esas personas que les cuesta tanto hoy en día tramitar expedientes en la administración pública, en todas, ¿eh? Cuando digo administración pública me refiero hasta la propia seguridad social, y que tú puedas ayudarle a tramitar, pues para mí es un orgullo y una satisfacción.
0: Con todo ello, metida de lleno en Plataforma Vecinal por Santa Brígida, con arduas negociaciones que han traído su fruto con Coalición Canaria. Ya en la anterior ocasión también ya manifestaron esa voluntad de concurrir juntos, pero en esta ocasión pues han abierto varios melones, ¿no? Es decir, sí. Coalición Canaria pues también con Primero Canarias en algunos aspectos puntuales, con Unidos por Gran Canaria en aspectos puntuales, incluso se llegó a escuchar el rum-rum de que, bueno, que en muchos de los municipios, Santa Brígida era uno de ellos, tienen que ir en una única plancha y compartirse las personas de los diferentes partidos para conformar una única lista. Es decir, todo esto ha sido un trabajo, entiendo, de despachos que se desconocen la ciudadanía, para llegar a la conclusión final de que ustedes, entiendo, van a ir por libres, Plataforma Vecinal, Coalición Canaria, sin más alianzas, entiendo.
1: Sí, efectivamente.
0: A lo mejor no lo he explicado bien.
1: Sí, perfectamente. Como tú bien has dicho, hemos mantenido diferentes reuniones con el fin de intentar llegar a un acuerdo, y bueno, no ha habido ningún acuerdo, porque Plataforma Vecinal por Santa Brígida, Coalición Canaria, desde el minuto uno teníamos claro que íbamos a concurrir a las elecciones como tal cual estábamos. Nuestro partido fue creado para eso, precisamente, y bueno, pues el pasado miércoles se cierra esta nueva alianza para concurrir a las elecciones del 2027, tal cual hemos concurrido en el 2023, Plataforma Vecinal, Coalición Canaria en Santa Brígida.
0: Es decir, que ya se quitó ese dilema de compartir con más partidos, fraccionar en un único partido Santa Brígida,
1: sí,
0: Coalición Canaria, ¿no?
1: Sí, exactamente. Ahora mismo, por lo menos Plataforma Vecinal, Coalición Canaria, vamos a concurrir en la misma alianza que hicimos en el 2023.
0: ¿Compromisos con anterioridad de pacto o
1: no,
0: sin compromisos?
1: No, sin compromisos. sin compromiso.
0: Porque hay partidos que luego están sujetos a...
1: No. En nuestro caso, a nosotros, Coalición Canaria, nos da libertad absoluta tanto para confeccionar nuestras listas como para decidir en un futuro que, bueno, primero habrá que ver qué resultados son los que obtenemos. Claro. Y una vez puestos, ponerlos sobre la mesa.
0: Claro, porque al margen de Coalición Canaria está Plataforma Vecinal. Es decir, que en cualquier momento que hubiera un desagravio, entiendo, seguirían teniendo su propia sigla, entiendo.
1: Efectivamente.
0: Y se regirían por los organigramas que tienen ustedes como internos a nivel local.
1: Exactamente. Nosotros, ya digo, que Coalición Canaria se han puesto, nosotros nos hemos puesto a su disposición y ellos a su vez a la nuestra para concurrir a las elecciones. Y ya digo, una vez obtenidos los resultados, ya se verá qué es lo que pasa en Santa Brígida.
0: ¿Por qué Coalición Canaria? ¿Por qué Fernando Clavijo, el actual presidente del Gobierno de Canaria? ¿Por qué Pablo Rodríguez? ¿Por qué María Fernández? ¿Por qué Coalición Canaria?
1: Pues Coalición Canaria, Jorge, porque nosotros en Coalición Canaria nos hemos sentido como en casa. Desde el año 2019 o 2020 que se sentaron en nuestra antigua sede Fernando Clavijo y Pablo Rodríguez, pues la verdad que llegamos, en el 2019, exacto, 2019-2020. Llegamos a un buen entendimiento y a mí me parece que son personas que vienen desde el movimiento vecinal y eso es súper importante porque nos entendemos muy, muy fácilmente. Como tú bien sabes, nosotros llevamos en el movimiento vecinal casi 40 años y esa es la política que a nosotros nos gusta, porque hay que dejar claro que nosotros somos una plataforma vecinal. Entonces, pues la línea de Coalición Canaria en ese momento pues era la que les interesaba y por eso llegamos a un acuerdo de concurrir juntos a las elecciones.
0: Sin embargo, sabes que siempre está el dilema de
1: aquel... ¿Rectifico la fecha, Jorge? Sí. Fue en el 2023.
0: ¿Sabe el dilema de que aquellos que les cuesta un poco intoxicar o barrar un poco y dicen, no, Coalición Canaria, ATI, eso es Tenerife nada más?
1: Bueno, pero eso yo creo que es un mensaje muy antaño y no creo que en estos momentos corresponda. Coalición Canaria, Gran Canaria es Gran Canaria y ATI pues será Tenerife o será lo que ellos quieran, pero nosotros estamos trabajando con Coalición Canaria en Gran Canaria y Coalición Canaria en Santa Brígida. Nosotros ahora mismo 100% Villa de Santa Brígida, es en lo que estamos.
0: Sin embargo, se ve que no hay que ser demasiado inteligente para ver que Coalición Canaria ha ido cogiendo una cuota importante también en Gran Canaria. También es cierto que hay vacíos, hay lagunas de partidos que estaban ya prácticamente consolidados y se han ido fraccionando, dividiendo. Y Coalición Canaria parece que tiene una línea que ha ido pico y pala, ¿no? Pico y pala y en Gran Canaria va consolidando también, ¿no?
1: Yo creo que Pablo Rodríguez ha hecho un gran trabajo en estos 4 años unificando, digamos, el voto nacionalista y yo creo que en las próximas, lógicamente, vamos, yo vaticino que va a tener un gran muy buen resultado, un gran resultado en Gran Canaria porque hay un gran trabajo detrás y ese trabajo se va a ver reflejado en las urnas en el 2027.
0: Esto también puede ser fruto, entiendo que a nivel nacional, cuando hemos visto que los partidos que independientes y que han tenido una representación importante, tienen la llave del Estado.
1: Sí, exactamente.
0: Nadie se nos esconde que los catalanes y los vascos pues tienen prácticamente la llave del Estado y Coalición Canaria con una sola diputada pues ha hecho un peso también importante específico. Tenemos el bono guau y una serie de beneficios que si hubiésemos tenido 5 diputados, otro gallo hubiese cantado a Canarias, ¿no?
1: Desde luego que sí, espero que vayamos aprendiendo.
0: Y eso también
1: aprendiendo.
0: La gente lo ha ido empapando, ¿no?
1: Nuestra diputada Cristina Valido, yo sinceramente me siento enormemente orgullosa de ella y espero que todos los Gran Canarios también y todos los canarios, por una sencilla razón, Cristina Valido ha sido la diputada que más intervenciones ha tenido superaba al Partido Socialista en intervenciones en el Parlamento, en el Congreso de los Diputados, peleando y luchando por Canarias. Y para mí eso, sinceramente, primero como mujer y segundo porque creo que es una satisfacción para todos los canarios el que haya tenido tantas, hasta día de hoy, estamos hablando de fecha actual, que haya tenido tantas intervenciones y muchísimas de ellas con una enorme repercusión para Canarias.
0: Eso puede ser también un hándicap cara a las próximas elecciones, es que a su entender, de que la gente también vea que la unidad de Canarias pues puede estar representadas por partidos que tengan su independencia en esta tierra canaria y no dependan tanto de levantar la mano a nivel nacional de los grandes partidos.
1: Eso sería lo bueno. Lo bueno sería que tuviéramos una buena representación en el Congreso de los Diputados y no dependiéramos tanto de, como tú bien dicen, de otros partidos para traer las cosas a Canarias.
0: Ustedes han empezado desde hace unos meses a visitar los barrios, a trabajar con tiempo. Yo creo que sí. De los primeros partidos que aspiran a presentarse en las próximas elecciones, que están dando pasos, dando movimientos. Y también hoy, precisamente aquí está usted, porque inauguran una sede.
1: Pues sí.
0: Nueva sede.
1: Esta tarde estamos inmensamente ilusionados porque inauguramos una nueva sede. En el año 2023 dejamos la sede anterior.
0: Correcto.
1: Y pues ahora hemos dado un paso al frente y vamos a inaugurar esta tarde a las 7 de la tarde. Aprovecho para invitar a todos los satauteños y satauteñas que quieran acompañarnos a esta nueva sede. Nosotros, la idea de tener la sede en la calle Nueva número 11, entre Correos y el Ayuntamiento, bueno, primero porque es el tamaño casi quizás de que nosotros necesitábamos para una sede y porque consideramos que va a ser un lugar de importante tránsito y va a ser un núcleo importante para nuestros vecinos y vecinas, para que se acerquen primero a conocernos y luego a plantearnos sus problemas y sus inquietudes. Que intentaremos ayudarles, intentaremos resolverle alguno de ellos.
0: Claro, por eso va a ser un nuevo espacio de encuentro, ¿no? De reuniones, de,
1: exactamente,
0: de poder estar en un contacto más directo con la ciudadanía. No tener sede, pues es el boca a boca en la calle y no es lo mismo que poder incluso tratar temas más confidenciales, es decir,
1: efectivamente,
0: poder tener un equipo de trabajo, entiendo, ¿no?
1: Sí, ya hemos formado, digamos que un medio equipo de trabajo ya en el que estamos implicados 100% y vamos a seguir en esa línea. Terminaremos de confeccionar todas las coordinaciones de lo que conlleva el enfrentarnos a unas elecciones y seguir trabajando. Ahora mismo yo creo que estamos trabajando en una línea muy importante y para nosotros es muy satisfactoria. Y luego pues continuaremos con otro programa de trabajo también, porque además de ir y grabar un vídeo hay que ir y sentarse con las asociaciones de vecinos y plantearles nuestro programa político, que es ahora mismo, una vez inaugurada la sede, será en lo que nos implicamos al 100%.
0: Claro, porque de momento también hay que destacar que Plataforma Vecinal tiene un concejal.
1: Sí.
0: Muchas de las demandas, de las peticiones, de temas que se pueden tratar en los plenos ordinarios, pues serán también llevadas a pleno, entiendo, a través del representante que tienen ustedes. Es decir, que también les da un poder un poco el poder llegar y presentarse.
1: En nuestro caso, nosotros al no tener el grupo político, porque se necesitan 4 concejales para tener, correcto, el grupo político, Armando Umpierre, que es nuestro concejal actualmente, está en el grupo mixto y no podemos llevar, digamos, lo que son mociones. Pero es verdad que Armando ha hecho un arduo trabajo en llevar ruegos y preguntas, que es la única forma de acceder ahora mismo a la administración. Por el otro lado, como te decía anteriormente, esos 12 puntos que hemos visitado no solo ha sido visitarlos y hacer un vídeo, nada más que eso. Eso no es lo exactamente solo lo que hemos hecho. Además de eso, se hace una instancia genérica y se presenta al ayuntamiento con un reportaje fotográfico de todas las zonas a las que vamos. El mismo día que la responsable de redes sube el vídeo, nosotros presentamos el escrito también. Lo presenta el concejal Armando Umpierre, porque es el representante de Plataforma Vecinal Coalición Canaria, y se presenta a través de la sede electrónica. Digamos que es, además de una instancia, parece un dossier, porque ya digo, aportamos fotografías y todo, y los sitios exactos donde está el problema.
0: Supuestamente deben de contestar.
1: Ahora mismo, sí, ahora mismo nos han contestado desde la Concejalía de Limpieza, verdad, que nos ha contestado a todos los escritos, en el mismo sentido todos, y también tenemos uno que nos han contestado desde Cultura. El resto todavía no nos ha contestado nadie, pero bueno, yo espero que lo hagan en breve o no lo hagan.
0: Adelantándose a los tiempos, porque hay bastante, queda todavía bastantes meses para las elecciones, no quieren, la sensación que da de ser el partido que aparece 2 meses o 3 antes de unas elecciones, si suena la flauta bien y si no, desaparecer nuevamente, y por eso con tiempo, ¿cómo se está preparando los equipos de trabajo, pues ya he visto ya alguna integración, alguna incorporación que incluso han hecho público en algunos de los barrios, ¿no?
1: Sí, claro que sí. Nosotros hemos empezado con un tiempo, como tú bien has dicho, Jorge, porque Santa Brígida ahora mismo necesita de muchísimo trabajo. Entonces no puede llegar a última hora y en el último momento, que es verdad que nosotros no somos nuevos y tenemos un concejal. Yo creo que, yo digo que es el concejal que más experiencia tiene actualmente en Santa Brígida, que es Armando. Y entonces...
0: Es el más veterano, eso está claro.
1: Efectivamente.
0: En política.
1: Efectivamente, tiene muchísima experiencia y es el más veterano. Entonces,
0: cariñosamente, es el más viejo de la política.
1: Sí.
0: Políticamente hablando.
1: Sí. En Santa Brígida. Yo creo que
0: en Santa Brígida,
1: sí. En Santa Brígida, sí. Entonces, nosotros le estamos dando continuidad a ese proyecto que ya él había iniciado con equipos de trabajo y, como tú bien has dicho, incorporando a este proyecto gente nueva y gente muy necesaria para su barrio.
0: Sobre todo gente con inquietudes, ¿no?
1: Pues claro que sí.
0: Con ganas, ¿no?
1: Claro que sí. Aquí tienes que... Esto es duro. A ver, a nadie se le esconde que la política es dura. Te gusta porque nosotros lo vivimos y lo hemos vivido toda la vida en casa, pero es verdad que es dura. Entonces, lo que necesitas es gente que le guste y que nosotros, vamos, estamos 100% seguros de que se van a implicar con todo nuestro municipio.
0: He visto
1: sean de la Atalaya, del Gamonal, de Santa Brígida, de donde sea.
0: De la Atalaya he visto una incorporación reciente, ¿no?
1: Sí.
0: ¿De quién hablamos?
1: De Maripino Santana.
0: Maripino, que es una persona también con inquietudes, ¿no?
1: Muchísimas, muchísimas.
0: Siempre ha estado en movimientos vecinales.
1: Maripino está muy, muy implicada. Yo no diría que solo en la Atalaya, es de la Atalaya, nací de querida en la Atalaya, pero es verdad que está implicada con otros colectivos y yo diría que está implicada 100% con todo el municipio.
0: ¿Cómo la ha convencido para dar el paso?
1: Bueno, ha costado un poco. ¿Sí? No ha sido sencillo, ¿no? Yo, en una candidatura, yo siempre le digo a todos, no hablamos de números, sino hablamos de equipo, porque todos son importantes y sobre todo son personas. Y actualmente me siento muy orgullosa del equipo humano que estamos conformando la candidatura de Plataforma Vecinal Coalición Canaria en Santa Brígida.
0: ¿Cómo están establecidos por parte de Coalición Canaria y por parte de Plataforma Vecinal los tiempos, los plazos? Es decir, entiendo que hoy toca la presentación de la sede, ¿correcto?
1: Sí.
0: Luego tocará, entiendo, presentación de la candidata o candidato.
1: Sí,
0: candidatura, no
1: sí,
0: lo sé.
1: Sí, no, en este caso, candidato, Coalición Canaria actualmente está presentando los candidatos en aquellos municipios que son mayores de una población superior a 30.000 habitantes.
0: Uh-huh.
1: En el caso de Tenerife, pues lo están haciendo así, y me imagino que aquí en Gran Canaria se van a retrasar un poquito, pero cuando ellos son los que van a marcar la fecha de presentación de candidatos y candidatas.
0: Entiendo que a nivel local, en los municipios inferiores, pues estaremos hablando para finales de año, quizás en noviembre.
1: Probablemente,
0: diciembre.
1: Sí, probablemente. Yo no me atrevo ahora a vaticinar una fecha exacta, pero sí puede ser que...
0: Me da la sensación que quieren hacerlo antes de comenzar el próximo año.
1: Sí,
0: da,
1: esa
0: ¿no?
1: es la idea. Esa es la idea,
0: ¿no?
1: Sí, claro que sí. Para que todo el mundo se ponga a trabajar. Nosotros llevamos tiempo trabajando, pero es verdad que, vamos a ver, hay que ser prudentes también.
0: ¿Quiénes vienen o quiénes están invitados políticamente hablando? Porque es un acto abierto a la ciudadanía, al pueblo, por lo tanto no necesitan invitación porque ya de por sí están invitados, pero siempre el protocolo pues establece, oye, pues hemos invitado a este representante o a otro partido político, es decir, un poco como tienen planificado esta noche o esta tarde.
1: Bueno, es un acto bastante sencillo, Jorge. Nosotros hemos invitado a todos los satauteños y satauteñas, y además después del partido de Coalición Canaria nos acompañarán, bueno, además de nuestro concejal, de Armando Umpierre, nos acompañará Pablo Rodríguez, secretario general insular, Beatriz Calzada, que es la secretaria de organización de coalición, y María Fernández, que es la vicesecretaria de organización, además de los cargos públicos que tienen, que bueno, consejero de Obras Públicas, Vivienda y Movilidad, María Fernández igualmente de Transportes y Movilidad, y Beatriz Calzada, presidenta de la Autoridad Única de
0: Transporte.
1: De Puertos Las Palmas.
0: Ah, Beatriz Calzada, sí. Pensaba que era María.
1: Entonces, también nos acompañarán otros compañeros concejales de otros municipios,
0: uh-huh.
1: En el caso de Valsequillo, Fabiola, Davinia, pues si su agenda se lo permite, también nos va a acompañar. Y bueno, yo deseo y espero que nos acompañen todas aquellas personas que tengan disponibilidad. Va a ser un acto sencillo, como te decía, y luego pues un pequeño refrigerio, que es aquello, es bastante pequeño, pero intentaremos que todos quepan dentro del local.
0: Sí, lo importante es dar a conocer la puesta a disposición de la nueva sede.
1: Efectivamente, más que nada darla a conocer y que todos los vecinos y vecinas de Santa Brígida sepan que aquella va a ser su casa. Estar abiertas las puertas para darnos a conocer sus problemas, sus incertidumbres y aquello a lo que le podemos dar solución o hacer alguna visita en concreto para mostrarnos ese problema que existe en cualquier punto del municipio.
0: En principio tienen fijado algún día y algún horario abierto, ya que la gente diga, oye, pues tal día, pues sabemos que va a estar abierto.
1: Sí, nosotros la idea...
0: Porque entiendo que a medida que se va acercando las elecciones, ya estará mucho más abierto.
1: Efectivamente. Ahora, durante esta, digamos que estamos todavía en el periodo de organización, pero sí, la idea es tener la sede abierta todos los días, tanto de mañana como de tarde. No va a tener un horario completo, pero sí es verdad que la idea es tenerla abierta tanto de mañana como de tarde, porque no tendría ningún sentido que los vecinos vengan allí y nosotros tengamos la puerta cerrada. De lo que se trata es de tener la puerta abierta para nuestros vecinos y vecinas.
0: Al menos durante la semana, algunas horas establecidas.
1: Exactamente. En cualquier caso, ya iremos comunicando a través de redes o a través de los medios de comunicación, en este caso contigo, Jorge, pues digamos los horarios establecidos, unos horarios fijos para que nuestros vecinos y vecinas no pierdan el tiempo en venir a visitarnos y nosotros no estemos.
0: ¿Cómo ven el tema ahora para las próximas elecciones de las listas cremalleras?
1: Bueno,
0: ¿beneficia, perjudica, no beneficia a nadie?
1: Vamos a ver, si
0: complica más la situación a la hora de confeccionar la lista.
1: Si te soy sincera, yo creo que es complicado. A ver,
0: porque
1: cuando
0: ahora,
1: digo que es complicado,
0: aquellos que desconocen el tema, es que ahora tiene que ir hombre-mujer, o mujer-hombre.
1: Pero en nuestro caso, que tenemos la lista, digamos, un poco encabezada, ahí digamos las primeras siete personas, de momento no hemos tenido problemas, de momento. Y me siento bastante orgullosa de ello, con esas siete personas. De momento no hemos tenido problemas. Pero es verdad que no es nada sencillo. No es nada sencillo porque a lo mejor tú tenías establecido una lista y la has tenido que cambiar o lo que sea. En nuestro caso no ha sido de momento, pero vamos a ver, no quiero decir, a partir de mañana no lo voy a tener ese problema, con la misma lo voy a tener. Por ahora, con las siete primeras personas no ha tenido ese problema.
0: Y luego, pues, muy pocas veces han encabezado muchas mujeres. En Santa Brígida sí han habido algunas mujeres que se han presentado como cabezas de lista, no muchas, pero esta vez apunta a 3-4 mujeres.
1: Sí, esta vez con suerte. Yo, o sea, la verdad que estoy súper contenta, porque en las pasadas elecciones no encabezó ninguna mujer.
0: Por ejemplo.
1: En las pasadas elecciones no encabezó nadie, ninguna mujer.
0: Anterior,
1: y ahora,
0: sí, pues
1: el anterior
0: verdes,
1: sí,
0: me parece.
1: Efectivamente, el anterior habían encabezado dos mujeres y ahora sí.
0: Los verdes y
1: Oneida.
0: No, y también el partido este, ¿cómo se llama? Dios, ahora que después desapareció, el del catalán, que estuvo en Santa María gobernando también.
1: Ciudadano,
0: sí, también.
1: Tienes razón.
0: Encabezó también
1: sí,
0: la mujer.
1: Sí, es verdad. Pues ahora parece que la idea es que encabecen varias
0: puede
1: mujeres,
0: estar hasta
1: mujeres.
0: Puede haber hasta paridad ahí, pueden haber hasta 4 o 5 partidos de mujeres y 4 o 5 de hombres.
1: Bien, pues yo estoy súper contenta, la verdad.
0: Muchos partidos en Santa María y se prevé también.
1: Se prevé, sí.
0: Bastantes otra vez.
1: Sí.
0: Eso puede fraccionar mucho el voto.
1: Muchísimo. Hay que ser claros y eso, claro que sí que fracciona el voto. Claro que sí.
0: O dar una tendencia de un cambio que quieran los ciudadanos total, también puede pasar.
1: Puede pasar. Hay que esperar. En esa cosa siempre, como yo dije al inicio, hay que esperar.
0: Santa María siempre, en todos los sitios, pero Santa María siempre ha sido un experimento, un laboratorio político.
1: Sí.
0: Se prevé que se ponga la cosa calentita, aunque esta legislatura, tengo que decir, que ha sido una legislatura, a mi modo de entender, muy fría, muy light para el grupo de gobierno. Like, no ha habido una oposición de prensa todos los días. No, ha sido muy mi sensación.
1: La verdad que es una pena, sí.
0: A pesar de conflictos laborales que han habido internos y demás, pero no ha habido esas disputas
1: no la ha habido.
0: Lícitas, pero que políticamente calientan el ambiente, vaya.
1: No la ha habido.
0: No, ¿verdad?
1: No la ha habido, no, para nada. Tienes totalmente toda la razón y no la ha habido.
0: Y es de extrañar porque incluso por haber partido, el Partido Popular mismo fue quien ganó las elecciones.
1: Sí, exactamente.
0: Que no ha gobernado, pero ha ganado las elecciones. No,
1: sí.
0: Pero yo no he visto esa oposición fuerte, bueno, contundente de 5 representantes, ¿no?
1: No, yo tampoco la he visto. Nosotros hemos hecho lo que hemos podido con un concejal, como todos sabemos, pero es verdad que no ha habido una oposición fuerte. Motivo suficiente, más que suficiente, pero no la ha habido.
0: Sí, también es verdad que cuando...
1: Pasa el tiempo, dejas pasar, y cuando te das cuenta, pues mira, te ves como ahora que estás a 8 o 9 meses ya de unas nuevas elecciones.
0: Y estás en la oposición, no tienes una dedicación al ayuntamiento, tienes que buscarte la vida para introducirte en el mundo laboral.
1: Es muy complicado.
0: Te empieza a quitar tiempo,
1: se
0: enfría el sillón y se enfría todo, ¿no?
1: Sí, claro.
0: Quizás eso es lo que haya podido pasar, ¿no?
1: Y la oposición, quieras o no, pues es dura. Como el jugador de fútbol que no sale al campo. Pues esto es igual, estar en el banquillo.
0: Pues no sé si hay algo más que quieras comentar, Beatriz.
1: Pues nada.
0: Al margen del acto importante para ustedes, que es poner ya a disposición vecinal una nueva sede, una sede de plataforma vecinal Coalición Canaria Santa Brígida, que es el motivo principal, que va a estar ya disponible a partir de hoy. ¿Alguna cosita que se quede por ahí en el candelero, como decimos siempre en este recoge, el candelero?
1: Pues no, Jorge, simplemente agradecerte el tiempo que nos has dado para venir a decir que esta tarde inauguramos a las 7 de la tarde nuestra nueva sede, en la calle Nueva número 11, y que hay que trabajar duro y mucho por la Santa Brígida que merecemos.
0: Gracias
1: a ti y a todos los oyentes.
0: Sobre todo porque a partir de ahora empieza un trabajo a la sombra, porque ese trabajo también ahora de llegar a los vecinos, estar en contacto con los vecinos, en muchos de los casos es un trabajo que está a la sombra, pero hay que estar ahí pico y pala, la constancia, ¿no? Y eso también desgasta, porque quedan muchos meses por delante.
1: Sí, quedan muchos meses,
0: Hay que tener mucha voluntad, mucha fuerza, muchas ganas, ¿no?
1: Porque los vecinos necesitan que sean escuchados, Jorge. Los vecinos te están reclamando que les escuches.
0: ¿Le percibe usted eso? Que,
1: sí.
0: Que necesitan escuchar.
1: Sí, muchísimo.
0: Y a veces no buscar la respuesta inmediata,
1: no,
0: pero sí la escucha, ¿no?
1: Pero por lo menos la escucha e intentar ponerle una solución, eso es nuestro trabajo y así va a seguir siendo.
0: Pues, ¿y con qué mensaje nos podemos despedir? ¿O le podemos despedir?
1: Pues...
0: Un mensaje halagador, esperanza.
1: El mensaje de esperanza que yo les diría a todos es que cuenten con nosotros, que estamos aquí para trabajar. No venimos a pasar el tiempo y si nos hemos metido en esta continuidad de proyecto es para hacer algo por nuestro municipio, por nuestros vecinos y vecinas.
0: Un placer, Beatriz.
1: Gracias.
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0: son 5 los minutos que pasan de la 1 al mediodía aquí en nuestra comunidad canaria. Y vamos a entrar, si ustedes lo consideran, como cada día, en tiempo de concurso, tiempo de saludos, tiempo de felicitaciones. 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Las líneas telefónicas habituales, el 928-660325, 928-6622-91. Buenos días.
1: Buenos días, Jorge, ¿qué tal?
0: Pues, doña María, bien. Usted que duerme de noche y sale de día, estará mejor.
1: Sí, sí. Ahora sí, es verdad que lo es. Ahora mejor cambiaré las tornas, Jorge.
0: Sí, pues salir de noche y dormir de día.
1: Claro, alguna vez, pero no podía porque tenía una consulta y ya he ido a la playa, aprovecharlo en la playa, a mí me gusta, pues, porque sí. Ya queda poco la playa, Jorge.
0: Sí, hay que disfrutar los días que quedan de verano, claro.
1: Claro, por supuesto, por eso.
0: Ya luego hasta el agua se pone más fría.
1: Ayer iba a entrar, pero como tú decías ya que quedaba pocos minutos, pues estaba en la playa ayer, ¿eh?
0: A disfrutar un poquito.
1: A disfrutar, siempre. Porque queda este mes y a ver si algo de otoño.
0: Sí, lo que nos toque, sí.
1: Sí, Jorge. Y el día aquí hay 29 grados y me arriba el calor, ¿no?
0: Aquí está calentito, sí, hay calufa, sí. María.
1: Y aquí también.
0: Pero bueno, sí, es lo que toca.
1: Y hoy no fui de playa, tenía que hacer unas cosas también. Y he estado con mis cosas también, ¿me entiendes? Que uno tiene que moverse, Jorge.
0: Que sí, mujer, no se puede estar quieto.
1: Sí. Pues nada, un buen saludo para ti y tu familia, para José Luis y su familia, y para David y su familia, para todo el mundo, ¿vale?
0: A tener un feliz y hermoso día, María.
1: Igual, adiós.
0: Adiós. Buenos días.
2: Buenos días, Jorge.
0: ¿Qué tal? ¿Cómo estás, Mari Carmen?
2: Bien, de momento, Jorge. Y yo te oigo a ti que no me hace falta que me digas que estás bien.
0: Sí.
2: Por la voz ya sabe cómo estás.
0: Bueno, de momento bien, sí.
2: Bien, bien. También te deseo que estés bien, pero qué suerte tienes tú que todo el mundo lo ve bien, que tiene cámara.
0: ¿Por qué?
2: Por la mañana, cuando dice te veo bien, digo...
0: Sí. Tengo una cámara, sí.
2: Vemos a él.
0: Yo le veo detrás del agujerillo del receptor.
2: Seguro.
0: Sí, sí.
2: Pues mira, Jorge, es para felicitar a todas las Nicolasas y Nicolás.
0: Sí.
2: Ya de San Nicolás.
0: Correcto.
2: Y que se agradece una noticia buena. Hay muchas noticias buenas, pero ya estamos cansadas de tener muchas noticias muy malas.
0: El pan de cada día.
2: Muy malas. Es más, tenemos algunas buenas.
0: Pues
2: pero
0: sí.
2: Hay cada noticia que te deja temblando.
0: Pues sí.
2: Que uno no pensaba de vivir las noticias que están dando.
0: Es verdad.
2: Yo no lo pensé. Si nuestros padres pasaron por una guerra, nosotros en noticias tenemos otra guerra.
0: Sí, no.
2: Porque ya no sabemos quién nos está gobernando.
0: Es verdad.
2: ¿Yo qué quiere que te diga? Ya se están moviendo, como te lo dije la otra, se están moviendo los sillones, pero no se sabe, no se sabe qué sillón piensas tú que es el mejor. Ellos sí lo saben.
0: ¿Cuál es el más calentito?
2: Y el que trabaje,
0: sí.
2: Tanto hombre como mujer. Yo también te digo, mujeres al poder, pero que no venga el yugo del hombre atrás. Hombre, la mujer siempre ha sido una buena economista.
0: Pues sí, sí.
2: Siempre hemos mirado por la seguridad de la casa, la economía de la casa. Y ahora, en este tiempo, hemos sido o estamos haciendo malabares con la economía.
0: En cajas de bolillos.
2: Sí, lo puedes decir, Jorge, lo puedes decir. Y yo te lo digo también. Porque se ve mucho abandono y mucha miseria, aunque crea la gente que no.
0: Una pasada.
2: Pero bueno, ahora le voy a contestar a María. Todavía le quedan muchos días de playa. Porque como siga el tiempo como está, yo creo que hasta en el mes de octubre va a tener playa si quiere. Para ella sola no, para todas las personas que quieran ir a la playa. Uh-huh. Porque este calor, así como así, no se va a marchar.
0: No, claro, claro.
2: Pues Jorge, un fuerte abrazo para ti. Ya no te lo doy virtual, ahora como tú lo quieras coger.
0: Vale, yo lo percibo.
2: Bueno, para toda tu familia, para José Luis y familia, para Pascual, para que no me diga que todo es virtual, porque cada momento dice, no, el mío no es virtual. Pues yo se lo, si lo veo de presencia, también se lo doy, ¿por qué no? ¿Por qué no se lo voy a dar?
0: Que sí,
2: lo doy a un particular que me presenta, no se lo voy a dar a él, que ya lo conozco por la voz.
0: El roce.
2: Te conozco a ti.
0: El roce poquito a poco va siendo el cariño.
2: Hombre, algún roce hay en la voz, no presencialmente, pero en la voz ya vamos cogiendo esa amistad.
0: Él se deja querer.
2: Y ese aprecio. Mm. Pues para Paíta y su esposo, que creo yo que estén bien. Las dos Teres también, para su familia también, que para Carmen, Anita Gí, Paquita, yo creo que no se me quede más nadie más, pero si se me queda alguien más, que me lo perdone, porque yo no tengo, yo tengo la memoria bien, pero yo no quiero cargar el disco duro, porque a lo mejor el disco duro me hace falta para recopilar otras cosas.
0: Vaya usted a saber.
2: Por eso mismo lo digo. Lo justo y lo necesario. Lo que me cabe en el disco duro, porque ya este disco duro está un poquito desfasado.
0: Pero no está rayado, y eso es lo importante.
2: Pero sí, si se arraya ya eso, no te digo más nada. No te digo más nada. Jorge, un fuerte abrazo para todos. Mi escuchante,
0: sí,
2: que se dé por saludado, y lo que no escucha también.
0: Bien.
2: Completamente para todos los que escuchan y los que no quieren escuchar. Un fuerte abrazo y adiós. Adiós.
0: Adiós.
2: La próxima, Jorge.
0: Bueno.
2: Gracias para todos.
0: Hola, buenos días.
3: Hola, buenos días, Joquito.
0: Hola, Paquita, ¿cómo estás, mi niña?
3: Aquí vamos, mío, poquito a poco.
0: Pico y pala.
3: Muchas gracias, Carmen. Saludito para ella también.
0: Sí.
3: Pues yo hoy quiero saludar a mi marido, mis hijos, mis nietos. A ti no, porque no te quiero.
0: Uh-huh.
3: A todas las amigas, María del Rosario, Anita Gí, Purita Deni, Tino Ramírez, que no tenía su número para llamarla ayer.
0: Uh-huh.
3: Un besito para todas las que me felicitaron por mi santo y mi cumpleaños, que todo el mundo me conoce por Paquita, pero... y para mis hermanas, para Gloria, Terry, a Jenny, a don Pascual,

0: a José Luis, a los tertulianos que ayer te lo puse y no me lo leíste.
1: Ah, están tantos sí. mensajes que a veces ni me da tiempo a ver. 300, 400, 500 mensajes en la mañana. No ha pasado.
0: Pues, Jorge, que te digo, buen día, que no me lo meto con.
1: 4-4.
0: ¿4-4?
1: Sí, 44.
0: Está bien.
1: Sí. Pues,
0: Jorgito, buen día, el niño.
1: Para usted también.
0: Dale, cariño.
1: Adiós.
0: Adiós, pico y pala.
1: Pico y pala. Las mañanas de verano aquí en Radio Dinamar Canaria. Buenos días.
2: Buenos días.
1: ¿Qué tal?
2: Ya, Mimi.
1: ¿Estaba usted en el Sulein?
2: Sí, yeah.
1: ¿Y qué tal?
2: Muy bien, muy bien.
1: Como siempre, ¿no?
2: No, mejor. La verdad es que esta vez me encantó la piscina. Vale. Ah, me defendía yo en la piscina porque otras han sido más complicadas, pero esta estaba guau, guau. Yo le dije al señor que estaba allí que no yo la iba a avisar. Igual, pues ahora cuando la gente me pregunte que dónde estoy de vacaciones, le digo que... Ay, ahora ya se me olvidó, mira tú. Ay, cuando me acuerdo te lo digo. Ya se me fue el
1: baile. No te preocupes. Quevedo se queda con el baile.
2: A la vega. ¿Lo conoces?
1: No.
2: Ah, pues yo estaba en La Vega.
1: ¿Complejo La Vega?
2: Sí, pero eso digo, pero yo no iba a decir que no le fui de vacaciones, iba a La Vega.
1: ¿Pero que está en Playa del Inglés o en Puerto Rico?
2: Sí, no, en Maspalomas. Son en Maspalomas.
1: Sí, sí.
2: Yo tampoco, yo no me pregunté después donde yo tuve el accidente por el cine.
1: Son bungalows, ¿no?
2: Bueno, apartamento bungalow. No, apartamento así de una habitación, de dos habitaciones.
1: Pero tiene una planta sola.
2: Sí. Entonces, ¿eso es un bocalo? ¿No de una planta sola? No.
1: Sí.
2: Son bocalos, solo que tienen dos, ¿no? Que las tiene arriba las camas y eso. No, este era todo llanito. Es que para mí tiene que ser llanito, por eso estar ahí va buscando hasta que encuentre. Pero la verdad, fantástico. Así que lo estaba yo contando hoy a la niña que vi, porque había una pareja, una señora, una chica, con tres niños, más graciosos los chiquillos. Y yo vacilaba con ellos y le decía, esta parte es mía, yo la compré. Y pues, ¿qué tú? Digo, pues sí, que mía, la piscina es nieve. Y la madre le decía que sí, la verdad vuelvo a ser mi papá. Yo le dije a la madre, si te quieres bañar, te acompañas, que yo los cuido. Digo, no te preocupes, que yo no me los voy a llevar. La broma, el más pequeño, a eso era lo más terrible con ellos, la verdad. Me iba a la piscina, dos días fueron solo para mí sola.
1: Qué bueno.
2: Para mí solita, yo haciendo mis ejercicios. Allí se lo dije a la niñera, me digo, mira los ejercicios tuyos y más todavía, ahí se llevan la piscina. La verdad que ha sido el año que más he disfrutado, ¿eh?
1: Eso está cerca del campo de gol.
2: Sí, exacto. Uh-huh. Lo dicho usted. Uh-huh. No me digas dónde está. Bueno, me suena más o menos, ¿no? Pero incluso ya por encima estuvimos en los azules, y después también los verdes, y estuvimos una vez también. Por eso te digo, estos son para mí son los bungalows.
1: Son bungalows.
2: ¿Verdad? Me daría, pero esto no es todo así. Pero bueno, un cantidad de
1: ¿eh? La piscina está muy bien.
2: Ay, sí, ay, pero la piscina me encantó, te lo juro. Mira que tú sabes que llevo más de 30 años, pero como esta, la verdad que para mí es una. O será que como la necesito más, ¿sabes? Uh-huh. Estaba súper guay. La agua ni fría ni caliente, estaba normalita. Ya te digo, después sí hubo un día fatal, un viento tremendo, Pero nada, la piscina vacía, porque todo el mundo. Pero muy bien, gracias a Dios. Aquí estamos ya otra vez batallando.
1: Bueno, después de lo bueno, pues toca la rutina del día a día, pero...
2: Sí, que desde que entré ya se ve como digo, claro, que estoy colocando la ropa, que si lavando, que si creando, que si prendo un pelín, y ella se me pegó todo. Y yo no me enteré ya. Desde que llegué, jolín, ¿cómo será? Eso me hace bien a mí, Dios mío. Pero te lo juro, no me ponía nada, que yo por la noche siempre me pongo un estudio porque me duele muchísimo. Pues allí nada, se lo dije a mi hija, mira, ¿tú no me duele el estudio? No, no voy a decir que dormí toda la noche, ¿eh? Porque me despertaba y todo, porque yo siendo mala para dormir. Pero mejor yo que consigo, la verdad, que así. Entonces, pues hasta el año que viene, si Dios quiere, si la bruja no se muere, como dice la gente.
1: Pues sí.
2: Un saludo para todos en general, y a los niños que están, para encontrar yo la costumbre.
1: A tener una feliz tarde y bienvenida a casa de nuevo, Isabel.
2: Igualmente, mi niño. Un saludo para Pascualín.
1: Uh-huh.
2: También dijeron eso, que el día que estaba tomadísimo, donde mejor estaba era La Palma, no hay que ver. Es cuando siempre allá está lloviendo y tal, y dijeron que era mejor en La Palma. No, pues nada. Pues vale, mi niño.

0: Adiós.
1: A ver qué dice por aquí Paquita, que me escribió Paquita por aquí un WhatsApp. Dice Jorge, para mi prima Olga, Olga y su madre, sus hermanos, y para Lucy. Buenos días.
2: Buenos días.
1: Hola Vicente, ¿cómo estás, mi niño?
2: Aquí escuchando a la amiga.
1: Ah, está bien.
2: Que un saludo a ella y que se lo pasó estos días bien.
1: Sí, eso parece.
2: Y aquí se metió viento hoy y está más fresco en la calle.
1: No.
2: En las casas se siente el calor porque las paredes están nieando y así se va estos días. Escaló y ya falta menos este mes para que se acabe el verano y todo eso.
1: Vamos a ver qué pasa.
2: Y ahora espera, estos días va a estar bien y la próxima lunes o martes subo otra vez.
1: Exacto, así es.
2: Mira, un saludo a ti y familia, a su hijo, también está por ahí haciendo la comida.
1: Al señor Ramos, sí.
2: Al Ramos también, un saludo. A Lucy, a Billy Juan La Bañera, a Raquel, su madre y su pareja, a mi madre que está por ahí descansando y escuchando, también a Vanessa, a Lía Alonso,
1: sí.
2: Y Pascual, un saludo, y a Carmen.
1: Muy bien.
2: Y mañana...
1: Más y mejor.
2: Hasta
1: más ver, que son señas de volver.
2: Volver
1: otra vez. Muy
2: bien. Adiós.
1: Adiós.
2: Y a Paquita también.
1: Vale, mi niño.
2: Adiós.
1: Adiós. Lucita, aquí se saludo para Paquita y para Vicente. Saludos, Lucita. Buenos días.
3: Hola, buenos días, Jorge.
1: Hola, Margarita, ¿qué tal?
3: Sí, mira, bien. Hoy un poquito más fresco aquí.
1: ¿Corre un poquito de aire?
3: Sí, un poquito de aire, gracias a Dios.
1: Menos mal, menos mal.
3: Sí, porque era insoportable el calor.
1: Bueno, la semana que viene, viene otra vez fuerte.
3: Mi madre, que Dios nos coja confesado.
1: Vamos a ver.
3: Pues nada, saludar a toda la familia, a los componentes de la emisora, a ti también, Paquita, y para Pascual, y para todos los que me están oyendo.
1: Vale, mi niña. Pues a tener un feliz y hermoso día, Margarita.
3: Igualmente.

0: 5 minutos sobre la 1 del mediodía aquí en nuestra comunidad canaria. Seguimos en este tiempo. 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Los dos últimos números de la 11 darán opción a ese premio a la persona ganadora. Pico y pala. Música. Cinco sentidos, vamos con esa llamada. Buenos días.
1: Buenos días.
0: ¿Qué tal, paíta?
1: Pues mira, se sabe, tirando.
0: Ya la vi yo, tirando siempre, tirando para adelante, para atrás ni para coger carrerilla.
1: Para atrás ni para coger impulso, como dices tú.
0: Efectivamente, es así, mi niña.
1: Y jamás no sacamos nada tampoco, un poco para
0: acá. No, si, y si te queja uno, no pasa nada, porque no le van a solucionar nada.
1: No, y los hay peores, como digo yo.
0: Siempre. Es así. Cada uno dice que no coge arranguea, pero todo el mundo. Todo el mundo va para adelante, que es lo importante, con fuerza y voluntad.
1: Y algunos ni así, eso es así.
0: Sí, no, cuando se apagó la luz, se apagó.
1: Se acabó de todo, pero bueno, vamos a ir tirando para adelante hasta que yo
0: quise. Hay que tener la mecha encendida siempre, siempre que se pueda.
1: Siempre, sí, señor.
0: Ignacio.
1: Pues también tirando.
0: Bien.
1: Y ahí no se puede llegar porque ya Dios le ha dado un montón de tiempo, así que no puede llegar.
0: Por Suso no pregunto, puede ser mejor que está.
1: Bueno, está toda la vida.
0: Está como un toné, está bienísimo.
1: No, eso sí, bueno.
0: Está como un, como un clarinete.
1: La verdad que sí, bueno, vamos a ir tirando porque.
0: Sí, mujer, sí.
1: Pues nada, vamos a mandar saludos a Mari Carmen. Y un saludo a mi papaquita. Él sabe que está un poquillo ya más alegre de la cara, pero sí que ya.
0: Sí, ya se le nota otro semblante.
1: Y también un saludo a Samuel también, que ya lo vio otra vez.
0: Ya regresó.
1: Ya regresó de las vacaciones.
0: Pues sí, sí.
1: lo mejor que es así,
0: vuelta,
1: no llevamos nada.
0: Vuelta a la rutina otra vez.
1: Sí, señor. Para allá no lo llevamos nada, vamos a dar todo.
0: Así es.
1: Pues nada, saludo para ti, para Gloria. Y también para tu ¿cómo se llama? Tu maestra Irene, que le mando un saludo.
0: Ah, la amiga Irene.
1: Soy Irene. Uh-huh. Y mi familia. Y ya te digo, Jorge, para todo el mundo, para estar nombrando más a una, porque si no terminamos.
0: Bueno, tendremos aquí para estar leyendo un testamento.
1: Sí, señor, tendremos aquí esta pasada mañana. Y vamos a dejarlo para otro día.
0: ¿Cómo, general?
1: Es verdad que sí. Pues nada, nos vemos para otro día, te digo, hasta otro día.
0: Hasta más ver, que son señas de volver.
1: Señas de volver, si Dios quiere, ¿vale?
0: Vale, mi niña.
1: Pues vale, hasta luego.
0: Adiós.
1: Adiós.
0: Ya están las líneas cerradas, telefónicas. Ya veo por aquí el ratoncillo. Bueno, veo moverse el ratoncillo por la pantalla del ordenador, de arriba abajo, de abajo arriba, como queriendo decir, chacho, dame paso, ya tengo la música seleccionada, ya tengo la música preparada. Vale, David, no te pongas nervioso, David, tranquilo. Toma el mando de la nave ya. Que desearles que disfruten de este día. Cada día tiene un encanto especial, no me canso de decirlo. El hecho de despertar cada mañana, mirar el horizonte, ver que tenemos las ideas, la mente lúcida, clara y plácida, ya es un motivo de orgullo y satisfacción. Que disfruten del resto del día. No se me olvida. Sean buenos. Que yo lo intento. Muy buenas tardes a todos, a todas.
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